0: Adscritos a la Federación Provincial de Artesanos.
1: Sí, exactamente. Lo que nosotros tenemos aquí es el tema de las beneficencias, el tema del conocimiento que es completamente gratuito, las capacitaciones, el tema tenemos más de 192 ramas artesanales, como les mencionaba, y para todas ellas existen las capacitaciones, tanto como para joyería, orfebrería, zapatería, mecánica, y como les digo, tenemos más de 192 ramas artesanales. Es completamente gratuito, tenemos tema de beneficios. Ciencia, si es que algún compañero artesano sufre alguna calamidad, algún accidente de trabajo, también nosotros reconocemos y aportamos y ayudamos, colaboramos justamente para que pueda salir adelante tanto con su negocio como en su familia, que esto yo creo que garantiza poder continuar con estas técnicas para que el artesano no se encierre y que al final tenga una ayuda, un soporte económico y pueda salir adelante.

0: Las antenas de la mariposa nocturna son tan sensibles que pueden rastrear la más mínima cantidad de feromonas sexuales de la hembra. La mariposa emperador puede detectar el aroma de su adorada a 8 kilómetros de distancia. ¡Qué olfato!
1: Los mosquitos machos encuentran a las hembras escuchando el sonido de su aleteo. El aleteo femenino es mucho más rápido que el del masculino. Aunque haya miles de mosquitos en un enjambre, aleteando a 1000 veces por segundo, abocados en la tarea de conquista, Romeo siempre va a poder estar o encontrar a su Julieta.
2: 19 horas con 18 minutos.
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4: 19 horas. Con 47 minutos.
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0: 19 horas con 54 minutos.
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0: 20 horas con 9 minutos.
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0: Ahora, amigos, y especialmente para las mujeres, tenemos un reportaje sobre la osteoporosis, una enfermedad que afecta a una de cinco mujeres de más de 45 años. Aquí está.
1: La osteoporosis es una enfermedad debilitante del esqueleto que se produce por la pérdida excesiva y prolongada de sus minerales, especialmente del calcio, lo que conduce a que los huesos pierdan su dureza y resistencia características y más bien se tornen frágiles y delicados, susceptible a las fracturas.
0: Es un padecimiento que afecta a una de cada cinco mujeres de más de 45 años y a cuatro de cada diez de más de 75. Se estima que una de cada dos mujeres y dos de cada cinco hombres mayores de 65 años sufrirá una fractura debido a esta enfermedad.
1: Las fracturas por osteoporosis con frecuencia se localizan en la columna vertebral, pero también se producen en muñeca, brazo, piernas y cadera, siendo esta última la de mayor gravedad por las consecuencias que acarrea limitar o impedir la movilización por tiempo prolongado, inclusive luego de un adecuado tratamiento quirúrgico. Usualmente, las fracturas ocurren como resultado de una caída, sin embargo, hasta las simples tareas del hogar pueden producir una fractura de la columna vertebral si los huesos se han debilitado por la enfermedad.
0: Para el tratamiento de la osteoporosis, actualmente contamos con medicamentos que se ha comprobado en estudios clínicos, detienen la progresión de la enfermedad, restituyen, si no totalmente, en gran parte, las características de la dureza y resistencia del hueso, con lo que consigue una notable disminución de la frecuencia de fracturas. Destaca para este propósito el alendronato sódico, medicamento que en múltiples estudios y luego de su administración prolongada ha demostrado eficacia y seguridad. Así que mucho cuidado con las fracturas a las mujeres que pasan los 45
1: años. Así es, mucho cuidado. Terrible sufrir de esto, ¿ah? ¿Eh?

0: 20 horas con 33 minutos.
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0: 20 horas con 44 minutos.
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2: Si usted se ha sentado a la mesa a comer con niños pequeños, sabe que a veces es muy difícil hacer que ellos coman. Todos hemos visto padres que usan mucho tiempo y energía tratando de que sus hijos pequeños no se mueran de hambre. La mesa, a la hora de la cena, se convierte en el principal campo de batalla para los niños. Pero no debería ser así. Les recomiendo enfáticamente a los padres que no dejen que sus hijos los arrastren a ese campo de batalla, porque es un callejón sin salida. En vez de rogar, sobornar y amenazar al niño, recomiendo que simplemente coloque los alimentos delante de él alegremente. Si él decide no comer, entonces sonría y dígale que puede irse. Sin duda regresará, y cuando lo haga, saque el mismo plato del refrigerador, caliéntelo y vuelva a ponerlo delante de él. Tarde o temprano, él tendrá suficiente apetito para comer. No permita que coma golosinas en vez de alimentos nutritivos y no tema que sufra los efectos físicos causados por no comer. Simplemente espere que el maravilloso proceso fisiológico llamado hambre se encargue de todo y entonces podrá cambiar la locura de la hora de la comida en un tiempo de paz y tranquilidad.

0: 20 horas con 53 minutos.
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0: 21 horas con 15 minutos.
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0: 21 horas con 27 minutos.
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2: Leyenda de los Incas. De la vasija de barro.

leyenda de mis antepasados. Con notas melancólicas, los incas en su agonía rogaban ser enterrados en el vientre oscuro y fresco de una vasija.

0: 23 horas con 41 minutos.
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0: 0 horas con 19 minutos.
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0: Cero horas con 25 minutos.
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0: Cero horas con 46 minutos.
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0: 0 horas con 59 minutos.
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0: de la mañana con 42 minutos.
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0: 2 de la mañana, con 28 minutos.
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0: 3 de la mañana, con 12 minutos.
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0: 3 de la mañana con 38 minutos.
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0: 4 de la mañana, con 36 minutos.
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0: para aplicar las nuevas tarifas tanto en el transporte urbano, en el transporte interprovincial y en el transporte de carga.
1: El tema y aclarar un poquito la situación es una compensación que a nosotros nos estaba entregando el gobierno. Hay que tener claro que existe un decreto ejecutivo, el 125, que en un principio fue una compensación por 6 meses, luego se reformó este decreto, fue por 7 meses, y adicional el día de ayer salió un nuevo decreto donde va a manejarse el tema de la compensación por un mes más, por 8 meses, se podría decir. O sea, este mes más nos van a entregar la compensación.
0: ¿Hasta cuándo el gobierno nacional implementará este tipo de compensaciones? La crisis económica, la crisis fiscal, no permitirá que esta compensación sea en forma permanente. Hay que buscar algún tipo de reformas económicas, tal vez aumentar las tarifas en el transporte, ingeniero.
1: Hay que considerar de que nosotros tuvimos un combustible de $1.80. Actualmente está a un precio de 2.96. Esa diferencia es la que nos está compensando el gobierno. ¿Para qué? Para que no exista una afectación al usuario final, se podría decir. O sea, el gobierno nos reconoce en galones el combustible. Esperemos, Dios mediante, se pueda buscar alguna alternativa, porque nosotros también entendemos de que un tema de una compensación no puede darse por un largo tiempo, pero hay que buscar alternativas. Nosotros seguimos insistiendo que la forma que tendría que manejarse es un tema de una focalización hacia nuestro sector para que no exista la afectación. Ustedes verán también en otros países cómo vienen trabajando. Por ejemplo, en Panamá es un claro ejemplo. ¿Qué hizo Panamá para que el usuario final no pague o para que no exista un alza de pasajes o una tarifa? Ellos focalizaron específicamente al sector, les dieron un registro y para la transportación pública tenga un precio diferenciado del combustible para que no exista una afectación, porque hay que considerar de que la afectación no va solo para el usuario final. Usted ve también todos los precios, el tema de una canasta básica que nosotros utilizamos de repuestos, de llantas, de lubricantes, eso también ya está al alza, más o menos entre un 10 o un 15%.
2: Cinco de la mañana, con 3 minutos.
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1: El ingeniero Santiago Narváez. El gobierno nacional decide implementar un mes más de subsidio al transporte interprovincial, y esto mientras se encuentra alguna fórmula

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1: El municipio de Ambato, a través de la Dirección de Ambiente y el Hospital Veterinario Municipal Huihuacunapac, ejecuta jornadas gratuitas de esterilización, tanto de caninos como felinos, en distintos sectores de nuestra ciudad, de nuestra urbe, del Cantón Ambato. Para conversar sobre este tema y para ver cómo está justamente esta primera jornada, damos la bienvenida a las estaciones del Grupo Radial Continental al ingeniero Oscar Zambachi, quien es director de Ambiente del municipio. Bienvenido, ingeniero. ¿Cuántas esterilizaciones se han realizado al momento?
2: Déjeme contarle a la ciudadanía que efectivamente dentro de nuestro circuito de esterilizaciones en las unidades móviles alrededor de todas las parroquias, 897 animalitos de compañía han sido esterilizados. Este dato es sumamente importante porque de esta manera vamos avanzando y vamos logrando un control adecuado de la sobrepoblación de animales de compañía. Aquí decirle a la ciudadanía también un agradecimiento porque hemos tenido totalmente acogida a todos los lugares que hemos ido. Y efectivamente también dentro de esto nosotros hemos realizado tanto en unidades móviles sumado a nuestro centro fijo, vamos ya hasta la presente fecha sobre las 1600 esterilizaciones. Esto refleja una gran acogida por parte de nuestra ciudadanía ambateña en cuanto a la tenencia responsable de nuestros animalitos de compañía.
1: Para hacer el control adecuado también se tiene ya personal, ingeniero, para ir canalizando justamente si es que hay algún tipo de sanciones que dar a los ciudadanos, porque vemos diariamente, especialmente en los parques de nuestra ciudad, que saca los dueños de las mascotas suelen pasear a sus animalitos, pero no cumplen con lo que usted nos está diciendo. El recoger los excrementos, el llevarlos con su correíta, el también mantenerlos en espacios debidamente vigilados, porque ahí también suceden agresiones entre animales y a las personas. ¿Cómo controlamos aquello? Porque está bien el bienestar que usted está diciendo, pero en el Cantón Ambato todavía falta mucha cultura para aquello.
2: Bueno, efectivamente, esto ha sido un trabajo bastante arduo. Nosotros hemos generado, como lo menciono, tenemos dentro del equipo de fauna urbana dos inspectores, los cuales nos ayudan con el tema de sensibilizaciones y inspecciones que se han venido realizando a las diferentes problemáticas que la ciudadanía nos ha puesto en conocimiento. De estos resultados, pues nosotros hemos efectuado ya más de 2000 sensibilizaciones con la ciudadanía. Y bueno, igualmente de lo que la ciudadanía ha podido denunciar, efectivamente nosotros ya tenemos cerca de 146 inspecciones en las que nosotros sobre todo lo que buscamos es la educación en tenencia responsable. En algunos casos efectivamente se han iniciado ya procesos administrativos sancionadores, los cuales están al momento en el sistema de justicia integrada.
3: De la mañana con 14 minutos.
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1: El presidente, del flamante presidente de la Federación Provincial de Artesanos de Tungurahua. Estamos hablando del arquitecto Sandro Valencia, quien ha sido posesionado recientemente, y pues vamos a conocer cómo está el plan de trabajo para esta nueva gestión que se realiza en favor del sector importante del gremio artesanal. Bienvenido a las estaciones del Grupo Radial Continental, arquitecto.
2: Bueno, quiero comentarle que tenemos más de 192 ramas artesanales, dentro de las cuales 16 instituciones, tanto como asociaciones y gremios, están ya filiales a la institución. Son los que nos están acompañando dentro del plan de trabajo. También hemos propuesto, en este caso, son el tema de capacitaciones, tema de difusiones, convenios también artesanales que se están haciendo. Uno de ellos, que ya lo tenemos, de hecho ya hemos firmado hace aproximadamente un mes, es con el Instituto Tecnológico Superior Universitario Edupraxis. Esto obviamente garantiza el conocimiento tanto teórico que se conjuga con el tema técnico que tienen los artesanos.
1: Bueno, estamos hablando también, en su discurso usted el día de la posesión dijo que es una nueva etapa para continuar con el trabajo y el fortalecimiento institucional. Precisamente, ¿cuáles son los beneficios que reciben en las ramas artesanales o los gremios adscritos a la Federación Provincial de Artesanos?
2: Sí, exactamente. Lo que nosotros tenemos aquí es el tema de las beneficencias, el tema del conocimiento, que es completamente gratuito, las capacitaciones, el tema tenemos más de 192 ramas artesanales, como les mencionaba, y para todas ellas existen las capacitaciones, tanto como para joyería, orfebrería, zapatería, mecánica, y como les digo, tenemos más de 192 ramas artesanales. Es completamente gratuito. Tenemos tema de beneficencia, si es que algún compañero artesano sufre alguna calamidad, algún accidente de trabajo, también nosotros reconocemos y aportamos y ayudamos, colaboramos, justamente para que pueda salir adelante tanto con su negocio como en su familia, que esto yo creo que garantiza poder continuar con estas técnicas, para que el artesano no se encierre y que al final tenga una ayuda, un soporte económico y pueda salir adelante.
3: Cinco de la mañana con 22 minutos.
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1: El economista Marcelino Gavilanes, presidente del Comité de Fiestas de San Juan Bautista. Mocha ya vive sus tradiciones de economista. Qué gusto que nos acompañe esta mañana para darnos a conocer cómo está organizada estas festividades en honor a San Juan Bautista. Bienvenido al Grupo Radial Continental.
2: Lo que se ha planificado acá en el Cantón Mocha, con miras a conmemorar un onomástico más del natalicio de nuestro santo patrono San Juan Bautista.
1: Los mochanos esperan ya justamente estas fiestas en cada año. Ustedes están preparándose con mucha antelación. El mes de mayo ya están organizadas algunas actividades, pero la fiesta mayor será en junio. ¿Con qué empezamos esta celebración en honor a San Juan Bautista? Y que también entendemos allá tienen priostes, economista.
2: Como año tras año, la fiesta se desarrolla totalmente en junio y parte del mes de julio. Este año la fiesta va desde el día sábado 6 de junio, donde iniciamos con el pregón de fiestas, y Dios mediante la estaremos terminando el día domingo 19 de julio con una corrida de toros a muerte. Los eventos programados sean muchos y diversos. Por ejemplo, este año tendremos, entre los más icónicos, ¿no?, que le puedo destacar, tenemos, vuelvo y reitero, el día sábado 6 de junio, el pregón de fiestas. De ahí tenemos al siguiente día una carrera de caballos tradicional acá en la zona. El día sábado siguiente, 13 de junio, tenemos un rodeo criollo, o llamado también concurso de lazo. Al siguiente día, domingo 14, tenemos un evento muy icónico que es la peregrinación con nuestro santo patrono hacia la cima del Cerro Puñalica. Esto se lo hace a pie, acompañado de todos los moradores, fieles y devotos.
3: Hace alrededor de 2000 años, Jesús no fundó un edificio, sino un grupo de corazones dispuestos a creer, a servir y a caminar con Dios, aún y con sus defectos, en medio de sus dudas y de sus debilidades. Hoy vemos templos llenos, pero corazones cada vez más vacíos. Hemos perdido la humildad poco a poco y cada vez perdemos más tiempo tratando de demostrar que tenemos la verdad absoluta. Y creo que la iglesia verdadera no se reconoce por el nombre que lleva, sino por el fruto que da. Porque iglesia no es una construcción. Iglesia somos tú y yo, hechos familia en el amor de Dios. Porque donde hay amor genuino, ahí está Dios. Donde hay humildad, ahí está Dios. Donde hay misericordia, ahí está Dios. Donde hay una mano dispuesta a ayudar, ahí está Dios. Ahora miremos a Jesús. Él habló con los excluidos, con quienes nadie quería hablar. Abrazó a los rechazados. Enseñó que la fe no se impone, se vive. Y creo que la iglesia verdadera no levanta muros, construye puentes. No excluye, acompaña. No señala, abraza. No se enorgullece de según saberlo todo, sino que reconoce que aún tiene mucho que aprender. Y creo que la presencia de Dios no se limita a construcciones humanas, va mucho más allá. Al final, la iglesia somos todos los que creemos y seguimos a Dios, y cuando Jesús vuelva, nos daremos cuenta que Él es mucho más grande que nuestras divisiones humanas. Veremos a personas salvarse más allá de la religión que profesaron, más allá de los títulos académicos, porque Dios mira el corazón, no la etiqueta. Acudir a una iglesia o a un templo no está mal. Es un espacio para aprender, para congregarnos, para crecer y acompañarnos en la fe como hermanos. Pero creer que solo por estar ahí ya todo está resuelto, estamos equivocados. Si buscas la respuesta a la pregunta, ¿cuál es la iglesia verdadera?, yo diría que la respuesta va más allá de una denominación. Y probablemente no hay una respuesta correcta. Lo importante es lo que hay en ti y lo que la iglesia siembra en ti. Me despido con esto. Debemos orar, pero también actuar. Creer, pero también amar. Sembrar buenos actos y tener fe en nuestro corazón. Porque la iglesia no es una construcción, es una vida rendida delante de Dios. Y cuando llegue el momento final, descubriremos que las etiquetas no pesan tanto como el amor que dimos en la vida. Gracias por compartir este momento. Que Dios te acompañe, te guíe y te dé paz en cada paso.
4: 5 de la mañana, con 38 minutos.

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1: La doctora Cecilia Baltazar, asambleísta en representación de la provincia de Tungurahua. Es muy importante este tema de la educación financiera, que vaya en los programas educativos, en la niñez, en la juventud, en fin, porque varias personas, a través de su situación económica, unos ahorran, otros solicitan crédito. Pero la educación financiera también debe estar dirigida para las instituciones que controlan el sistema financiero, de cooperativas, de bancos. Lamentablemente, en los últimos tiempos, el cierre de la cooperativa Cámara de Comercio de la ciudad de Ambato, la cooperativa CREA en la ciudad de Cuenca y otras cooperativas que lamentablemente están mal dirigidas, sin control. Ahí también debe haber educación financiera y debe haber el apoyo de los asambleístas para normar y poder devolver las inversiones a las personas que han confiado en el sistema financiero de nuestro país, doctora.
2: Así es, justamente por ello hemos establecido primero este enlace, generar esta legislación, obviamente en el marco de nuestras competencias, pero luego viene esta arista de fiscalización y ahí hemos mencionado ya esta necesidad urgente de reportar información desde la Superintendencia de Economía Popular y Solidaria hacia nuestro despacho como asambleísta por la provincia de Tungurahua. Hemos sido parte incluso de este proceso de análisis de lo que ocurrió con estas cooperativas que han sido lamentablemente cerradas y enfáticamente hemos requerido que se pueda tomar en cuenta la necesidad de devolver los recursos económicos a los cuenta ahorristas. Ahora, este proceso de fiscalización está generando resultados. La Asamblea creó una subcomisión especializada para hacer un seguimiento directo a estos procesos de cierre de las cooperativas. Así que estamos pendientes, fiscalizando, estaremos entregando reportes, y no solamente en el tema de cooperativas, sino también cajas solidarias. Y lo que quisiera ya para cerrar, más bien, es una convocatoria masiva, una invitación masiva a cada uno de los ciudadanos, la comunidad educativa de Tungurahua y el país, porque el 4 de junio vamos a realizar ya el primer foro nacional sobre la educación superior. ¿Por qué razón? Porque este rato tenemos ofertas de becas en universidades públicas y privadas, y esas becas van a ser socializadas del 29 de mayo en la ciudad de Ambato bajo mi gestión, pero no podemos quedarnos solo en la socialización, sino hacer ajustes normativos, y por ello el 4 y 5 de junio vamos a desarrollar el foro, el Congreso de la Educación Superior, que nos permita decir cómo fiscalizar, pero además cómo reformar la ley para que las universidades estén al servicio de los jóvenes del campo y la ciudad.
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1: El doctor Javier Altamirano, tiempos difíciles, pero a pesar de todo ello, se logró salir muy avante en la ciudad de Ambato. Analizando lo que fue la ciudad de Ambato en años anteriores, a la actual situación de la ciudad, ¿cómo mira? ¿Adelanta? ¿Se detiene? ¿Qué es lo que está pasando en nuestra querida ciudad de Ambato? Mire,
2: Fernando, permítame comentarle dos conceptos que para mí me parecen vitales de entender cómo yo voy a responder frente a su pregunta. La una, si es que no se entiende que se debe continuar en lo que es la administración pública, eso puede impedir el progreso de una ciudad. Manifiesto lo siguiente. Rememoremos el Ambato hace unos 25 o 30 años atrás. Deja la alcaldía Serafín Villacrés, asume Luis Fernando Torres y él tuvo que continuar la obra de Serafín Villacrés. Asume la alcaldía Fernando Callejas y él tuvo que continuar la obra que en su momento dejó Luis Fernando Torres, a pesar de que en su momento fueron contradictores políticos. Asume la alcaldía Luis Amoroso y él tuvo que continuar lo que dejó Fernando Callejas. A mí me pasó lo pertinente, a diferencia de lo que se está suscitando hoy en día, que hay muchos importantísimos proyectos que nosotros dejamos listos para que esta administración pueda continuar y no lo ha hecho. Ejemplo, el hospital municipal, que iba a ser el más moderno y el mejor equipado del país. Otro proyecto, la recuperación de las riberas del río Ambato, que nos hemos enterado que recién ahora, ya para finalizar, deciden tomarlo a esta obra. Le han puesto un nombre, me parece que es Los Tres Juanes, con gravísimos errores que ojalá en otro momento, estimado Fernando, pueda explicarlos. Pero de ahí las obras que ha hecho esta administración han sido la que nosotros dejamos planificados aproximadamente en más de un 90%, y las pocas obras de autoría de esta administración son como el monumento frente al redondel del estadio de Bellavista, ¿no? Lo cual implica, y aquí viene el segundo concepto, un retroceso para Ambato. ¿Por qué? Se hacen obras con una tecnología y con una visión como las que se hacían hace 50 años atrás, estimado Fernando. Los materiales que se utilizan en ese tipo de obras no se compadecen con la modernidad y con la altura y la dignidad que se le debería de tratar a los ambateños.

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1: El ingeniero Robinson Loaiza. Las personas que aspiran llegar al Consejo Municipal deben tener ideas y aportes técnicos, económicos para generar ordenanzas, leyes locales, fiscalizar, auditar la gestión municipal, deben conocer los aspectos legales, aspectos de la Constitución, leyes del régimen municipal, del régimen provincial, el Código Orgánico de Planificación Territorial, autonomía, descentralización. En definitiva, deben conocer asuntos básicos si quieren llegar como concejales, como candidatos a la alcaldía, a la prefectura, a las juntas parroquiales, no simplemente por satisfacer el ego, como ya está apareciendo en las redes sociales de muchos personajes que ya se han denominado, se han autoproclamado precandidatos a nuestras instituciones seccionales, ingeniero.
2: Bueno, la normativa es bastante amplia, tener un conocimiento elemental básico de lo que usted ha mencionado es un deber de los candidatos, y en ese sentido cada uno de ellos tendrá que prepararse para presentar su plan de trabajo, obviamente desde el espacio que le corresponde, cuáles son las atribuciones que tienen los concejales, cuáles son las atribuciones que tienen en este caso los alcaldes o las alcaldesas, las que quieran postularse para este tipo de autoridad, las atribuciones que tienen los prefectos, viceprefectos o viceprefectas. Es un escenario bastante importante que se debe conocer, que se debe tener claridad de cómo encaminar a nivel de lo que establece la jerarquía de la norma, constitución, códigos orgánicos, todo lo que se establece para que un cuerpo colegiado pueda tener claridad y no cometer los errores que se han venido cometiendo durante estos últimos años, y que eso no genere un problema en la ciudadanía. Cada vez que se topen puntos, por ejemplo, en el Consejo Municipal, donde se deben tomar decisiones, tengan los integrantes la claridad de que una mala decisión puede cambiar la vida de los ciudadanos. Y también cuando se toman decisiones positivas en función de un modelo de desarrollo, esa planificación que es tan importante para los territorios, que se lo haga con suma conciencia. Hay que ser responsables, estamos en un momento político muy crítico, un momento económico muy crítico. Cuando hablamos de la inseguridad, estamos viendo lo que sucede en Ambato los últimos días, es muy lamentable, no solo los últimos días, los últimos años, lo que está pasando acá. La falta de empleo ha generado un ambiente desfavorable donde los ciudadanos no pueden observar esa luz al final del túnel, y para eso se necesita autoridades que estén en capacidad de tomar decisiones para mejorar la vida de los ambateños, suburagüenses y de los ecuatorianos.
3: 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Queridos hermanos, en este día en el que damos gracias a Dios por el testimonio de amor de nuestras madres, la Eucaristía nos invita a vivir los dones del misterio pascual del Señor, que transformarán nuestra vida espiritual y nos ayudarán a crecer en el seguimiento de Cristo. Participemos con gozo.

En el nombre del Padre, y del Hijo, y del Espíritu Santo. Amén. El Dios de la vida que ha resucitado a Jesucristo, rompiendo las ataduras de la muerte, esté con todos ustedes. Hermanos, para celebrar dignamente estos sagrados misterios, reconozcamos nuestros pecados. Yo confieso ante Dios Todopoderoso y ante ustedes, hermanos, que he pecado mucho de pensamiento, palabra, obra y omisión, por mi gran culpa. Por eso ruego a Santa María Siempre Virgen, a los ángeles, a los santos y a ustedes, hermanos, que intercedan por mí ante Dios nuestro Señor. Dios Todopoderoso, tenga misericordia de nosotros, perdone nuestros pecados y nos lleve a la vida eterna.

0: Oremos. Dios Todopoderoso, concédenos continuar celebrando con fervor sincero estos días de alegría en honor del Señor resucitado, para que manifestemos siempre en las obras estos misterios que estamos recordando. Por nuestro Señor Jesucristo, tu Hijo, que vive y reina contigo en la unidad del Espíritu Santo y es Dios por los siglos de los siglos.
1: A 2 semanas de Pentecostés, la liturgia de hoy nos va preparando para esa celebración, con abundantes referencias al Espíritu Santo en las 3 lecturas. En la primera lectura, San Pedro anima a los cristianos a dar razón de su esperanza y destaca el papel del Espíritu en el misterio pascual, constatando su intervención en la resurrección de Cristo. El libro de los Hechos nos presenta a los apóstoles transmitiendo ese mismo Espíritu mediante la imposición de manos. Finalmente, es el Evangelio de Juan el que nos muestra a Jesús despidiéndose de los discípulos y prometiéndoles que intercederá ante el Padre para que les envíe otro paráclito, que se quede siempre con ellos. Escuchemos atentos.
2: Del libro de los Hechos de los Apóstoles. En aquellos días, Felipe bajó a la ciudad de Samaria y predicaba allí a Cristo. La multitud escuchaba con atención lo que decía Felipe, porque habían oído hablar de los milagros que hacía y los estaba viendo. De muchos poseídos salían los espíritus inmundos, lanzando gritos, y muchos paralíticos y lisiados quedaban curados. Esto despertó gran alegría en aquella ciudad. Cuando los apóstoles que estaban en Jerusalén se enteraron de que Samaria había recibido la palabra de Dios, enviaron allá a Pedro y a Juan. Estos, al llegar, oraron por los que se habían convertido, para que recibieran el Espíritu Santo, porque aún no lo habían recibido y solamente habían sido bautizados en el nombre del Señor Jesús. Entonces, Pedro y Juan impusieron las manos sobre ellos y ellos recibieron el Espíritu Santo. Palabra de Dios.
3: Las obras del Señor son admirables. Aleluya. Que aclamen al Señor toda la tierra, celebremos su gloria y su poder. Cantemos un himno de alabanza, digamos al Señor, tu obra es admirable.
4: Las obras del Señor son admirables. Aleluya.
3: Que se postre ante ti la tierra entera y celebre con cánticos tu nombre. Admiremos las obras del Señor, los prodigios que ha hecho por los hombres.
4: Las obras del Señor son admirables. Aleluya.
3: Él transformó el Mar Rojo en tierra firme y los hizo cruzar el Jordán a pie en junto. Llenémonos por eso del gozo y gratitud. El Señor es eterno y poderoso.
4: Las obras del Señor son admirables. Aleluya.
3: Cuantos temen a Dios, vengan y escuchen, y les diré lo que ha hecho por mí. Bendito sea Dios, que no rechazó mi súplica, ni me retiró su gracia.
4: Las obras del Señor son admirables. Aleluya.
1: De la primera carta del apóstol San Pedro. Hermanos, veneren en sus corazones a Cristo el Señor, dispuesto siempre a dar al que las pidiere las razones de la esperanza de ustedes. Pero háganlo con sencillez y respeto, y estando en paz con su conciencia. Así quedarán avergonzados los que denigran la conducta cristiana de ustedes, pues mejor es padecer haciendo el bien, si tal es la voluntad de Dios, que padecer haciendo el mal. Porque también Cristo murió, una sola vez y para siempre, por los pecados de los hombres. Él, el justo por nosotros, los injustos, para llevarnos a Dios. Murió en su cuerpo y resucitó glorificado. Palabra de Dios.
4: Sí.
1: Pongámonos de pie, por favor.

0: El Señor esté con ustedes. Proclamación del Santo Evangelio según San Juan. En aquel tiempo Jesús dijo a sus discípulos: si me aman, cumplirán mis mandamientos. Yo le rogaré al Padre, y Él les enviará otro Consolador que esté siempre con ustedes, el Espíritu de la verdad. El mundo no puede recibirlo, porque no lo ve ni lo conoce. Ustedes, en cambio, lo conocen, porque habita en ustedes y estará en ustedes. No los dejaré desamparados, sino que volveré a ustedes. Dentro de poco, el mundo no me verá más, pero ustedes sí me verán, porque yo permanezco vivo y ustedes también vivirán. En aquel día, entenderán que yo estoy en mi Padre, ustedes en mí y yo en ustedes. El que acepta mis mandamientos y los cumple, ese me ama. El que me ama a mí, lo amará mi Padre, y yo también lo amaré y me manifestaré a él. Palabra del Señor.
1: Gloria a ti, Señor Jesús.

0: Tomen asiento, por favor. Queridos hermanos, estamos ya en el sexto domingo de Pascua, en que la Iglesia nos invita a abrir nuestro corazón a la bella fiesta de Pentecostés, es decir, la venida del Espíritu Santo sobre la Iglesia. Y en estas semanas el Señor nos ha venido preparando con algunos elementos propios a recoger en el corazón viviendo la Pascua. Por ejemplo, hoy nos dice el Señor en su palabra, en la primera lectura, en la segunda lectura, nos dice que estemos dispuestos a dar siempre razones de nuestra esperanza. Miren qué hermoso que el Señor nos invite a todos a dar razón de la esperanza cristiana. Todos ustedes bautizados han conocido a nuestro Señor Jesucristo y por tanto hay en el corazón de ustedes ese deseo de seguir amándole al Señor, buscándole. Y esa esperanza que guardamos en el corazón hay que proyectarla, porque como creyentes estamos llamados también a anunciar de una manera clara que Cristo habita en nosotros. Por tanto, no dejemos de ser esos hombres y mujeres de esperanza y que le enseñamos al mundo que es importante guardar la esperanza. Pero también en este domingo el Señor nos recuerda cuando nos dice: si me aman, cumplirán mis palabras. Yo les rogaré al Padre y les daré otro paráclito para que siempre esté con ustedes, el Espíritu de la verdad. Importante, miren, que el Señor dice: si ustedes me aman, cumplan mi palabra. Y podemos decir que una persona vive o entiende la Pascua cuando es capaz de amarle al Señor y de cumplir la palabra. No solamente hay que pensar que le amamos a Dios y que Dios es lo más importante para nosotros, sino que aquello tenemos que manifestarlo por medio del cumplimiento de la palabra. La mejor forma de dar a entender que le amamos a Dios es cumpliendo y practicando las verdades propias que el Señor nos enseña en su palabra. Pero también dice el Señor que nos va a enviar el paráclito. La palabra paráclito significa el que va al lado tuyo. Imagínense ustedes que tienen que ir a algún lado y hay alguien que te acompaña. A veces un amigo, una amiga que te acompaña, no vas solo. Y tú cuando sientes que alguien va contigo, te sientes respaldado, te sientes acompañado. Esa es la presencia del Espíritu que dice el Señor que rogará al Padre para que nos envíe el Paráclito, es decir, el Espíritu de la verdad. Ese Espíritu que nos enseñará a comprender todo, porque muchos de nosotros no entendemos todo. Hay muchas familias que lloran y se lamentan, pero ¿por qué me sucede esto? ¿Por qué está pasando aquello? Importante para todos nosotros pedirle al Señor que ese paráclito, ese Espíritu que viene junto a nosotros, nos enseñe a descubrir la verdad. No todo lo sabemos, no todo lo entendemos, pero importante que estemos por medio de su Espíritu cerca de aquella verdad que el Señor quiere que aprendamos a responder de esa manera en la vida. El mundo no puede recibirlo. Miren, ¿a qué se refiere cuando dice que el mundo no lo puede recibir? Se refiere ante todo a aquellos que todavía no lo conocen a Jesús, o posiblemente aquellos que conociéndole no lo respetan, no lo aman, no lo buscan y Cristo se ha vuelto indiferente en la vida de ellos. En cambio, nosotros, que no somos del mundo, porque somos de Cristo nuestro Señor. Aquí cuando dice mundo se refiere al mundo del mal, al mundo donde la gente, como digo, no entiende aún el amor de nuestro Señor Jesucristo. Pero nosotros, en cambio, sí, porque el Espíritu de Dios está con nosotros. Dice, no los dejaré desamparados, sino que volveré a ustedes. Dentro de poco el mundo no me verá, pero ustedes sí me verán. Miren ese sentimiento lindo de Jesús, como una madre que a veces tiene temor a abandonar a sus hijos, que a veces cuando está enferma tiene miedo a morir. Dice, ¿y qué va a pasar con mis hijos? De la misma manera, Jesús tiene esa actitud profunda y convincente de que no nos quiere dejar solos, porque sabe que el mundo nos puede devorar, porque sabe que allá los que no le conocen a Cristo o los que no quieren practicar las verdades propuestas por Jesús, muchas veces pueden hacernos tanto daño que necesitamos estar con su Espíritu, con el Paráclito, el que está cerca a ti, para que te defienda, para que te apoye, para que te impulse. Por tanto, hermanos, en este domingo y al próximo domingo celebraremos la ascensión del Señor a los cielos y luego Pentecostés, y nos invita, por tanto, a preparar nuestro corazón de creyentes, como les he dicho primero, para dar razón de nuestra esperanza, y en segundo lugar, para que nosotros, entendiendo que no estamos solos porque el Espíritu de Dios está desde el día de nuestro bautismo, podamos seguir respondiendo a los retos y a las circunstancias propias de la familia. Que Dios nos acompañe y que el mismo Jesús guíe nuestro corazón de creyentes, abrir nuestro corazón para renovar la presencia del Espíritu Santo en nosotros. Así sea. Nos ponemos de pie. Decimos todos, creo en Dios Padre Todopoderoso, Creador del cielo y de la tierra. Creo en Jesucristo, su único Hijo, nuestro Señor, que fue concebido por obra y gracia del Espíritu Santo. Nació de Santa María Virgen, padeció bajo el poder de Poncio Pilato, fue crucificado, muerto y sepultado, descendió a los infiernos. Al tercer día resucitó de entre los muertos, subió a los cielos y está sentado a la derecha, Dios Padre Todopoderoso. Desde allí ha de venir a juzgar a los vivos y a los muertos. Creo en el Espíritu Santo, la Santa Iglesia Católica, la comunión de los santos, el perdón de los pecados, la resurrección de la carne y la vida eterna. Amén. Guiados por el Espíritu, por quien podemos llamar a Dios Padre, a Él nos dirigimos en favor de todos los necesitados y digamos, guíanos, oh Dios, con tu Espíritu, todos.
1: Guíanos, oh Dios, con tu Espíritu.
2: Por la Santa Iglesia de Dios, para que se deje conducir por el Espíritu, sin poner obstáculos a su acción salvadora y creadora del nuevo reino, roguemos al Señor.
3: Guíanos, oh Dios, con tu Espíritu.
2: Por quienes no conocen al Señor, para que Dios pueda manifestarse, al igual que en las primeras comunidades cristianas, y así puedan pertenecer al pueblo de Dios, roguemos al Señor.
3: Guíanos, oh Dios, con tu Espíritu.
4: Por las madres, para que sigan el ejemplo de María, la Madre del Señor, cuiden con la dedicación y el amor de sus hogares y encuentren en Dios fortaleza y alegría para su misión. Roguemos al Señor.
3: Guíanos, oh Dios, con tu Espíritu.
4: Por nosotros, para que nos apaguemos del fuego del Espíritu Santo, que nos aliente desde el bautismo y calientemos conforme a la vida nueva de Cristo. Nos haga comunicado, roguemos al Señor.
3: Guíanos, oh Dios, con tu Espíritu. Acoge, Padre, las peticiones de tu Iglesia, que conducida por tu mismo Espíritu, quiere ser fiel mensajera y constructora del reino de tu Hijo, que vive y reina por los siglos de los siglos. Tomen asiento.

0: Oremos, hermanos, para que este sacrificio mío y de ustedes sea agradable a Dios Padre Todopoderoso.
1: El Señor reciba de tus manos este sacrificio para alabanza y gloria de su nombre, para nuestro bien y de toda su santa Iglesia.
0: Suba hasta ti, Señor, nuestras súplicas con las ofrendas del sacrificio, para que, purificados por tu bondad, nos preparemos para celebrar el sacramento de tu inmenso amor. Por Jesucristo nuestro Señor.
1: Amén.
0: El Señor esté con ustedes.
1: Y con tu espíritu.
0: Levantemos el corazón.
1: Lo tenemos levantado hacia el Señor.
0: Demos gracias al Señor nuestro Dios.
1: Es justo y necesario.
0: En verdad es justo y necesario. Es nuestro deber y salvación glorificarte siempre, Señor, pero más que nunca en este tiempo en que Cristo, nuestra Pascua, ha sido inmolado. Porque Él, con la inmolación de su cuerpo en la cruz, dio pleno cumplimiento a lo que anunciaban los sacrificios de la antigua alianza, y ofreciéndose a sí mismo por nuestra salvación, quiso ser al mismo tiempo sacerdote, víctima y altar. Por eso, con esta efusión de gozo pascual, el mundo entero desborda de alegría, y también los coros celestiales, los ángeles y los arcángeles cantan sin cesar el himno de tu gloria.

0: Santo eres en verdad, Padre, y con razón te alaban todas tus criaturas, ya que por Jesucristo tu Hijo, Señor nuestro, con la fuerza del Espíritu Santo, das vida y santificas todo, y congregas a tu pueblo sin cesar, para que ofrezca en tu honor un sacrificio sin mancha, desde donde sale el sol hasta el ocaso. Por eso, Padre, te suplicamos que santifiques por el mismo Espíritu estos dones que hemos separado para ti, de manera que se conviertan en el cuerpo y la sangre de Jesucristo, Hijo tuyo y Señor nuestro, que nos mandó celebrar estos misterios. Porque Él mismo, la noche en que iba a ser entregado, tomó pan, dándote gracias, te bendijo, lo partió y lo dio a sus discípulos diciendo: tomen y coman todos de él, porque esto es mi cuerpo que será entregado por ustedes.
1: Dios mío, Señor mío, Dios mío.
0: Del mismo modo, acabada la cena, tomó el cáliz, y dándote gracias de nuevo, lo pasó a sus discípulos diciendo: tomen y beban todos de él, porque este es el cáliz de mi sangre, sangre de la alianza nueva y eterna, que será derramada por ustedes y por muchos para el perdón de los pecados. Hagan esto en conmemoración mía.
1: Señor mío, Dios mío.

0: Así pues, Padre, al celebrar ahora el memorial de la pasión salvadora de tu Hijo, de su admirable resurrección y ascensión al cielo, mientras esperamos su venida gloriosa y ofrecemos en esta acción de gracias el sacrificio vivo y santo, dirige tu mirada sobre la ofrenda de tu Iglesia y reconoce en ella la víctima por cuya inmolación quisiste devolvernos tu amistad, para que fortalecidos con el cuerpo y la sangre de tu Hijo y llenos de su Espíritu Santo, formemos en Cristo un solo cuerpo y un solo espíritu.
1: Que Él nos transforme en ofrenda permanente para que gocemos de tu heredad junto con tus elegidos, con María, la Virgen Madre de Dios, su esposo San José, los apóstoles, los mártires, San Fernando nuestro patrono y todos los santos por cuya intercesión confiamos obtener siempre tu ayuda. Te pedimos, Padre, que esta víctima de reconciliación traiga la paz y la salvación al mundo entero. Confirme en la fe y en la caridad a tu Iglesia peregrina en la tierra, a tu servidor el Papa León, a nuestro obispo Jorge Giovanni, al orden episcopal, a los presbíteros y diáconos y a todo el pueblo redimido por ti. Atiende los deseos y súplicas de esta familia que has congregado en tu presencia en el domingo, día en que Cristo ha vencido la muerte y nos ha hecho partícipes de su vida inmortal. Reúne en torno a ti, Padre misericordioso, a todos tus hijos dispersos por el mundo, a nuestros hermanos difuntos, de manera particular a todas las madres de familia que han partido de este mundo, y a cuantos murieron en tu amistad, recíbelos en tu reino, donde esperamos gozar todos juntos de la plenitud eterna de tu gloria. Por Cristo, Señor nuestro, por quien concedes al mundo todos los bienes.

0: llenos de alegría por ser hijos de Dios, digamos juntos la oración que Cristo nos enseñó. Padre nuestro, que estás en el cielo, santificado sea tu nombre. Venga a nosotros tu reino. Hágase tu voluntad en la tierra como en el cielo. Danos hoy nuestro pan de cada día. Perdona nuestras ofensas, como también nosotros perdonamos a los que nos ofenden. No nos dejes caer en tentación y líbranos del mal. Líbranos de todos los males, Señor, y concédenos la paz en nuestros días, para que, ayudados por tu misericordia, vivamos siempre libres de pecado y protegidos de toda perturbación, mientras esperamos la gloriosa venida de nuestro Salvador Jesucristo.
1: Señor.
0: Señor Jesucristo, que dijiste a tus apóstoles: la paz les dejo, mi paz les doy. No tengas en cuenta nuestros pecados, sino la fe de tu iglesia. Y conforme a tu palabra, concédele la paz y la unidad, tú que vives y reinas por los siglos de los siglos.
1: Amén.
0: La paz de Jesús esté siempre con ustedes.
1: Y con tu espíritu.
2: En el espíritu de Cristo resucitado, dense fraternalmente la paz. Amén.

0: Este es el Cordero de Dios que quita el pecado del mundo. Dichosos los invitados a la mesa del Señor. Señor, no soy digno de que entres en mi casa, pero una palabra tuya bastará para sanar. El cuerpo y la sangre de Cristo nos guarde para la vida eterna.
1: Para la comunión nos acercamos de manera ordenada, tratando de dar prioridad a nuestros adultos mayores. Los demás tomamos asiento y cantamos, por favor.

0: Oremos de pie. Dios Todopoderoso y Eterno, que en la resurrección de Jesucristo nos has renovado para la vida eterna, multiplique en nosotros los frutos del misterio pascual e infunde en nuestros corazones la fortaleza del alimento de salvación. Por Jesucristo nuestro Señor.
1: Amén. Solo agradecerle a Monseñor su cercanía para nuestra parroquia San Fernando e invitarles a todos los que están acá en nuestra iglesia y también a los que nos miran a través de las redes sociales y demás a las fiestas en honor a San Fernando, que a partir del 16 de mayo iniciaremos de manera particular el 30 y 31 de mayo, que serán los días principales. Invitados a todos acá al Santuario San Fernando. Bienvenidos y muchas gracias.
0: Queremos igualmente agradecer al Padre Paul por habernos recibido aquí en San Fernando y le auguramos éxitos en la fiesta en honor a San Fernando, donde se congrega mucha gente. No dejen de tener devoción al Señor y a todos aquellos que han seguido sus divinas enseñanzas. El Señor esté con ustedes.
2: Y con tu espíritu.
0: Bendito sea el nombre del Señor,
2: ahora y por siempre.
0: Nuestro auxilio es el nombre del Señor,
2: que hizo el cielo y la tierra.
0: Y la bendición de Dios Todopoderoso, Padre, Hijo y Espíritu Santo, descienda sobre ustedes y permanezca siempre.
2: Amén.
3: Glorifiquen al Señor con su vida, pueden ir en paz.
2: Demos gracias al Señor.

0: 6 de la mañana con 54 minutos.
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1: El ingeniero Santiago Narváez. El gobierno nacional decide implementar un mes más de subsidio al transporte interprovincial y esto mientras se encuentra alguna fórmula para aplicar las nuevas tarifas tanto en el transporte urbano, en el transporte interprovincial y en el transporte de carga. ¿Qué podemos comentar al respecto? Ingeniero, muy buenos días. Bienvenido a nuestro programa de noticias.
2: ¿Cómo está? Muy buenos días. Buenos días a la ciudadanía ambateña y a la ciudadanía de nuestro país. Por comentarle el tema y aclarar un poquito la situación, es una compensación que a nosotros nos estaba entregando el gobierno. Hay que tener claro que existe un decreto ejecutivo, el 125, que en un principio fue una compensación por 6 meses, luego se reformó este decreto, fue por 7 meses, y adicional el día de ayer salió un nuevo decreto donde va a manejarse el tema de la compensación por un mes más, por 8 meses, se podría decir.

0: decir, o sea, este mes más nos van a entregar la compensación.
1: ¿Hasta cuándo el gobierno nacional implementará este tipo de compensaciones? La crisis económica, la crisis fiscal, no permitirá que esta compensación sea en forma permanente. Hay que buscar algún tipo de reformas económicas, tal vez aumentar las tarifas en el transporte, ingeniero.
0: Hay que considerar de que nosotros tuvimos un combustible de $1.80. Actualmente está a un precio de 2.96. Esa diferencia es la que nos está compensando el gobierno. ¿Para qué? Para que no exista una afectación al usuario final, se podría decir. O sea, el gobierno nos reconoce el en galones el combustible. Esperemos, Dios mediante, se pueda buscar alguna alternativa, porque nosotros también entendemos de que un tema de una compensación no puede darse por un largo tiempo, pero hay que buscar alternativas. Nosotros seguimos insistiendo que la forma que tendría que manejarse es un tema de una focalización hacia nuestro sector para que no exista la afectación. Ustedes verán también en otros países cómo vienen trabajando. Por ejemplo, en Panamá es un claro ejemplo. ¿Qué hizo Panamá para que el usuario final no pague o para que no exista un alza de pasajes o una tarifa? Ellos focalizaron específicamente el sector, les dieron un registro y para la transportación pública tenga un precio diferenciado del combustible para que no exista una afectación, porque hay que considerar de que la afectación no va solo para el usuario final. Usted ve también todos los precios, el tema de una canasta básica que nosotros utilizamos de repuestos, de llantas, de lubricantes, eso también ya está al alza, más o menos entre un 10 o un 15%.
1: La focalización al transporte, ¿en qué fórmula se podría aplicar en nuestro país? Algo similar como sucede, como usted manifiesta en Panamá, ingeniero. ¿Cómo se podría aplicar esta focalización y en qué tiempos podría entrar este mecanismo?
0: Hay que considerar que el gobierno nacional, desde que empezó en el tema de la compensación, cuando nos dieron por los 6 meses, en ese lapso de tiempo se tenía que buscar alternativas, pero lamentable ese tiempo terminó, no ha habido alguna alternativa, por eso es lo que nos aumentaron un mes más y actualmente nos aumentan otro mes. Nosotros en el intraprovincial está considerado por 8 meses, pero esperemos que de parte del gobierno nacional se busque, nosotros estamos conscientes de la situación, pero se necesitaría un tema de una focalización. ¿Qué quiere decir con eso? Que el transporte público de pasajeros tenga un valor diferenciado del precio del combustible. Y eso es fácil. ¿Por qué? Porque nosotros facturamos con nuestro RUC y a nosotros nos pueden identificar o buscar alguna alternativa de kilómetros recorrido y decir, esta operadora recorre en el mes tantos kilómetros y a ellos tenemos que darles esta cierta cantidad de galones de combustible a un precio diferenciado.
1: Es decir, ¿volveríamos a los subsidios en los combustibles, ingeniero?
0: Se podría decir que sí, pero en este caso el subsidio no sería generalizado, sería focalizado específicamente para el servicio público.
1: Si no hay focalización, habrá un fuerte impacto para la economía de todos los ecuatorianos. Lamentablemente, cuando se cambian las tarifas en la transportación, especialmente los productos de la canasta básica familiar, sufren un gran impacto económico, ingeniero.
0: Obviamente, como usted ve, si se suben los pasajes que nosotros como transportación no queremos llegar a esas circunstancias, pero lamentablemente el gobierno ahora está endosando el problema que es nacional a los municipios y el interprovincial, que saben que es competencia de ellos, que nosotros tenemos una estructura de costos, que el transporte es una inversión privada regulada por el Estado. El ministro ya dio declaraciones y él indicó que para el transporte urbano tienen que encargarse los municipios, pero no sé si es que un municipio tenga presupuesto o recibe dinero específicamente presupuestado para compensar al transporte urbano. Eso no sabemos. De ahí, de parte del gobierno nacional, tenemos que buscar alternativas. Nosotros hemos venido en conversaciones, pero debemos ya, es como el futbolista. Es como el futbolista, estamos en media cancha tocando, tocando, tocando el balón, pero no definimos, no hacemos el gol. Eso es lo que más o menos está pasando también en nuestro sector. No hay una definición y no llegamos a un punto final. Y es lo que va a pasar con nosotros, por eso es lo que el gobierno nos da una compensación por un mes más. No sé qué vaya a pasar, porque esta compensación hay que estar claros que esto va a partir del 15 de abril al 15 de mayo. Hasta ahí se podría decir estaríamos nosotros compensados. Y del 15 de mayo para adelante todavía no sabemos qué es lo que va a pasar. Y con esta situación complicada, también compleja, con toque de queda, no podemos, nuestras unidades no se pueden movilizar. Usted ve, la gente siempre viaja en los turnos de la noche para tratar de realizar su comercio, por trabajo, pero lamentablemente con el toque de queda también estamos restringidos, hemos restringido nosotros las frecuencias casi aproximadamente en un 50, un 60%.
1: Los municipios tampoco quieren asumir esta responsabilidad, inclusive la elevación en el transporte urbano demora mucho tiempo y esto hace pensar que se verán momentos muy difíciles tanto para la transportación urbana como para la transportación interprovincial, ingeniero.
0: Así es, y el tema de las compensaciones no es de que nos están entregando a nosotros y ese dinero es una utilidad para nosotros, simplemente este valor que nos están compensando se traslada en las estaciones de servicio o en el momento que nosotros cancelamos de nuestro combustible. O sea, es simplemente que nos están dando para tratar de compensar en algo el impacto del alto precio del combustible. Como les mencionaba en entrevistas anteriores, nosotros solo en una ruta que es Ambato, Guayaquil, Guayaquil-Ambato, estamos gastando aproximadamente unos $180 de diésel, que antes lo hacíamos con unos $90, $100. O sea, ahora se duplicó prácticamente el gasto operativo.
1: Bien, ingeniero, muchísimas gracias. Interesante su comentario. Analizando la compensación, la nueva compensación del Gobierno Nacional al transporte interprovincial. Muchísimas gracias su participación. Ingeniero, tenga usted muy buenos días.
0: A las órdenes, a las órdenes, que tenga un excelente día.
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5: El presidente, el flamante presidente de la Federación Provincial de Artesanos de Tungurahua. Estamos hablando del arquitecto Sandro Valencia, quien ha sido posesionado recientemente, y pues vamos a conocer cómo está el plan de trabajo para esta nueva gestión que se realiza en favor del sector importante del gremio artesanal. Bienvenido a las estaciones del Grupo Radial Continental, arquitecto.
6: Muy buenos días con todos. Primeramente saludándole a todos los artesanos de la provincia, presidentes, delegados y completamente todos un saludo dentro de sus talleres que cada día ustedes fortalecen el sector artesanal dentro de la provincia. Buenos días, muchas gracias por la invitación.
5: Ustedes fueron posesionados hace un mes aproximadamente, ¿verdad?
6: Exactamente.
5: ¿Cuáles son este plan de trabajo que ustedes han presentado? ¿Cuáles son también los gremios que están acompañándole en su gestión? ¿En qué ramas, arquitecto?
6: Bueno, quiero comentarle que tenemos más de 192 ramas artesanales, dentro de las cuales 16 instituciones, tanto como asociaciones y gremios, están ya filiales a la institución. Son los que nos están acompañando dentro del plan de trabajo. También hemos propuesto, en este caso son el tema de capacitaciones, tema de difusiones, convenios también artesanales que se están haciendo. Uno de ellos que ya lo tenemos, de hecho ya hemos firmado hace aproximadamente un mes, es con el Instituto Tecnológico Superior Universitario Edupraxis. Esto obviamente garantiza el conocimiento tanto teórico que se conjuga con el tema técnico que tienen los artesanos.
5: Bueno, estamos hablando también en su discurso, usted usted el día de la posesión. Dijo que es una nueva etapa para continuar con el trabajo y el fortalecimiento institucional. Precisamente, ¿cuáles son los beneficios que reciben en las ramas artesanales o los gremios adscritos a la Federación Provincial de Artesanos?
6: Sí, exactamente. Lo que nosotros tenemos aquí es el tema de las beneficencias, el tema del conocimiento que es completamente gratuito, las capacitaciones, el tema tenemos más de 192 ramas artesanales, como les mencionaba, y para todas ellas existen las capacitaciones, tanto como para joyería, orfebrería, zapatería, mecánica, y como les digo, tenemos más de 192 ramas artesanales. Es completamente gratuito, tenemos tema de beneficios. Si es que algún compañero artesano sufre alguna calamidad, algún accidente de trabajo, también nosotros reconocemos y aportamos y ayudamos, colaboramos justamente para que pueda salir adelante tanto con su negocio como en su familia, que esto yo creo que garantiza poder continuar con estas técnicas para que el artesano no se encierre y que al final tenga una ayuda, un soporte económico y pueda salir adelante.
5: También nos ha llamado la atención que usted es una persona, un profesional joven, no solamente se ha desempeñado o se desempeña en la rama de joyería, viene usted con un legado, ¿verdad? Que le comentemos también a los ciudadanos que siguen el Grupo Radial Continental, que el tema artesanal también viene con ese legado, ese patrimonio de varias generaciones.
6: Sí, es algo que yo siempre digo y las personas que me conocen, me siento muy orgulloso, realmente. Creo que soy la única y tercera generación de artesanos dentro de la provincia. Mi padre en su momento, Sandro Valencia, fue presidente de la Asociación de Joyeros y Relojeros de Tungurahua, al igual que mi abuelito, que fue fundador, creador y mentor de Joyería y Relojería Valencia, también fue presidente de la asociación. Y bueno, el día de hoy también soy presidente de la Asociación de Joyeros y Relojeros y obviamente represento a la Federación Provincial de Artesanos Profesionales de Tungurahua. Como digo, no estamos improvisando, sabemos lo que estamos haciendo. Cogemos una institución que mi abuelo fue uno de los fundadores, de los creadores, de los que puso las primeras piedras de la edificación. Entonces, lo que estamos buscando aquí y queremos, obviamente, es seguir trabajando en beneficio de todos los artesanos de la provincia, con ganas, con energías, con el conocimiento tanto técnico y administrativo y artesanal, que es lo que obviamente a mí me llena, como les digo, de orgullo, porque soy la tercera generación. Hace 12 años yo saqué mi título artesanal en la rama de orfebrería.
5: Bueno, también, ¿cómo valorizar o cómo retomar ese valor a los artesanos? Siendo que ahora ya un poco se ha minimizado también, por ejemplo, en ramas como el calzado, hablemos de las pocas, que ya las personas ya no utilizan tanto los servicios de estos profesionales o de estos oficios, arquitecto.
6: Sí, bueno, yo creo que aquí es el tema de la difusión, ¿no? Saber el tipo de materiales con las que uno viene trabajando. Conversaba hace unos días con el presidente de una de las asociaciones del calzado y hablábamos y decíamos, en Europa un zapato llega a costar hasta $2,000 cuando es hecho manualmente. Nosotros tenemos aquí en la provincia más del 90% de calzado realizado manualmente. Entonces lo vendemos realmente a un precio bastante accesible, pero les invito también a las personas que consumen estos productos, y no solamente en el tema del calzado, sino a manera general, cuando ustedes vayan y se pongan un vestido, como yo siempre digo, apenas nosotros nos levantamos de la cama, ya estamos utilizando una prenda hecha por un artesano. Desde que vamos al baño, utilizamos un shampoo, un jabón hecho por un artesano en belleza. Nos ponemos una prenda para salir a una fiesta, una joya, un reloj, nos ponemos un terno, nos ponemos unos zapatos, siempre estamos pensando en un artesano. Entonces, a valorar ese tipo de trabajo, porque esto motiva también a que las próximas generaciones es tanto los hijos o los nietos, como es mi caso, que soy la tercera generación, también quiero continuar con el deseo de sacar adelante un negocio familiar que ha venido por décadas. Entonces, les invito a todas las personas también a saber y a valorar el trabajo que es hecho por un artesano que se lo hace en su mayoría 100% manual.
5: Y también reconocer el rol artesanal como motor de identidad cultural, creatividad y emprendimiento. Ustedes también tienen el aval de la ley del artesano. Allí hay bastantes beneficios que les dan a ustedes, ¿verdad? En cuanto al tema también de regulación de tarifas, de también de declaraciones, entre otros temas tributarios, hablemoslo así. Esto debería ser aprovechado de la buena manera para que no se pierdan los diferentes oficios y ramas artesanales, arquitecto.
6: Sí, por supuesto que sí, San Rita. Exactamente, claro que sí. En el tema de la ley artesanal no es solamente eso, ¿no? Tenemos algunas leyes más que nos están, en este caso, beneficiando en nuestros talleres. También al momento que uno tiene ciertos trabajadores, también nosotros sabemos qué tipo de cosas se van a cancelar, qué tipo de no. Y la idea también es mejorar el taller, ¿no? Trayendo o importando, en este caso, materiales y, sobre todo, máquinas libre de impuestos. Entonces, sí, enhorabuena, no se ha perdido. Vamos a seguir fortaleciendo en beneficio de todos los artesanos, no solamente de la provincia, sino a nivel nacional, para que este tipo de articulaciones y también leyes nos ayuden a mejorar los talleres que día a día se están perdiendo. Pero también hay que aclarar una cosa también, San Rita. Las universidades sacan a una gran cantidad de profesionales, y esto es lo que yo también quiero mencionarles a los jóvenes. Cada 6 meses salen 200, 300 profesionales y dicen, bueno, ¿a qué me voy a dedicar? Sabemos y somos conscientes que no existe una gran cantidad de trabajo desde el ámbito ya profesional. Entonces les invito a tecnificar los talleres de sus padres, de sus abuelos, en este caso, con el conocimiento que han recibido en las universidades, pero no dejen de un lado el tema artesanal, porque en algún momento volvemos a captar este tipo de conocimientos familiares que vienen de generación en generación.
5: Bueno, también tienen el apoyo importante. Ahora ya se mira que el gobierno provincial, por ejemplo, el municipio, están aportando. ¿De qué manera ellos también dan su aporte, valga la redundancia, a la federación y a los diferentes gremios? Vemos también en capacitación que han avanzado bastante, arquitecto.
6: Sí, más bien quiero mandarle un fuerte abrazo y un saludo a la doctora Lilia Villavicencio, a la viceprefecta también, Vanessa Lozada, que son las personas que nos han estado apoyando en estos últimos meses, en estos 3 últimos meses que hemos recibido nosotros a la institución. Nos han dado toda la apertura para, en este caso, capacitaciones a los artesanos. Quiero mandarle un abrazo también y un saludo a la rectora del Tecnológico Universitario, que son los que, como les digo, ya firmamos el convenio, ya lo hicimos realidad. Por primera vez la federación también realiza un convenio de esta envergadura, digámoslo así, y claro, lo que yo siempre dije desde el primer día que entré, lo que buscamos es convenios con la academia, que al final creo que las capacitaciones es lo mejor que vamos a darles a los artesanos para que puedan mejorar sus condiciones artesanales en sus talleres.
5: Muy bien, muchísimas gracias, arquitecto, por darnos justamente, compartir esta información importante, porque estamos abiertos nosotros también como Grupo Radial Continental a conocer el trabajo que vienen desempeñando cada una de nuestras instituciones aquí en la provincia de Tungurahua. Pues a futuro estaremos pendientes también de lo que ustedes vengan trabajando. Hemos tenido esta mañana la presentación de Sandro Eduardo Valencia Sánchez. Él es arquitecto especializado en patrimonio histórico, restauración y rehabilitación de bienes inmuebles. Y bueno, con otra trayectoria importante también, a futuro vamos a conversar de otros temas. Y es el actual presidente de la Federación Provincial de Artesanos Profesionales de Tungurahua. Que tenga usted un buen fin de semana y agradecido siempre por la atención.
6: Muchas gracias a ustedes, más bien.
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5: El municipio de Ambato, a través de la Dirección de Ambiente y el Hospital Veterinario Municipal Huihuacunapac, ejecuta jornadas gratuitas de esterilización, tanto de caninos como felinos, en distintos sectores de nuestra ciudad, de nuestra urbe, del Cantón Ambato. Para conversar sobre este tema y para ver cómo está justamente esta primera jornada, damos la bienvenida a las estaciones del Grupo Radial Continental al ingeniero Oscar Zambachi, quien es director de Ambiente del municipio. Bienvenido, ingeniero. ¿Cuántas esterilizaciones se han realizado al momento?
8: Muy buenos días con toda la ciudadanía. Bueno, déjeme contarle a la ciudadanía que efectivamente dentro de nuestro circuito de esterilizaciones en las unidades móviles alrededor de todas las parroquias, 897 animalitos de compañía han sido esterilizados. Este dato es sumamente importante porque de esta manera vamos avanzando y vamos logrando un control adecuado de la sobrepoblación de animales de compañía. Aquí decirle a la ciudadanía también un agradecimiento porque hemos tenido totalmente acogida a todos los lugares que hemos ido. Y efectivamente también dentro de esto nosotros hemos realizado tanto en unidades móviles sumado a nuestro centro fijo, vamos ya hasta la presente fecha sobre las 1.600 esterilizaciones. Esto refleja una gran acogida por parte de nuestra ciudadanía ambateña en cuanto a la tenencia responsable de nuestros animalitos de compañía.
5: Hablar de la responsabilidad no solamente es llevarlos a esterilizar o vacunarlos, también tenemos otros compromisos que asumimos los dueños de las mascotas, ingeniero. ¿Cuáles serían estos compromisos? Y dado también que hay una ordenanza que regula la tenencia responsable aquí en el Cantón Ambato.
8: Bueno, efectivamente, recordar a la ciudadanía que nosotros, el momento en que tenemos un animalito de compañía, nos comprometemos a cumplir con las 5 derechos del bienestar animal. Dentro de esos, sintetizar para la ciudadanía, tenerlos en un buen cuidado, un buen estado de salud, con alimento y agua suficiente, no exponerlos a un tema de maltrato. Y algo súper importante a la ciudadanía, darle a conocer que no debemos dejar de ambular a nuestros animalitos de compañía por los espacios públicos. Ahí también mencionar que nosotros hemos tenido varios operativos de sensibilización dentro de lo que son el tema de espacios públicos como parques, avenidas, en las cuales hacemos el llamado a la ciudadanía a que saque adecuadamente a sus animalitos de compañía. ¿Y cómo es de esta manera? Sacándolos adecuadamente con un collar, con su identificación y su debida traya con la cual pueden hacer el paseo. Y también recordar a la ciudadanía que cada uno de nosotros estamos responsabilizados de los excrementos que puedan hacer nuestros animalitos. Tenemos que recogerlos y colocarlos en los basureros adecuadamente.
5: Para hacer el control adecuado también se tiene ya personal, ingeniero, para ir canalizando justamente si es que hay algún tipo de sanciones que dar a los ciudadanos, porque vemos diariamente especialmente en los parques de nuestra ciudad que saca los dueños de las mascotas suelen pasear a sus animalitos, pero no cumplen con lo que usted nos está diciendo. El recoger los excrementos, el llevarlos con su correíta, el también mantenerlos en espacios debidamente vigilados, porque ahí también suceden agresiones entre animales y a las personas. ¿Cómo controlamos aquello? Porque está bien el bienestar que usted está diciendo, pero en el Cantón Ambato todavía falta mucha cultura para aquello.
8: Bueno, efectivamente, esto ha sido un trabajo bastante arduo. Nosotros hemos generado, como lo menciono, tenemos dentro del equipo de fauna urbana dos inspectores, los cuales nos ayudan con el tema de sensibilizaciones y inspecciones que se han venido realizando a las diferentes problemáticas que la ciudadanía nos ha puesto en conocimiento. De estos resultados, pues nosotros hemos efectuado ya más de 2.000 sensibilizaciones con la ciudadanía y, bueno, igualmente de lo que la ciudadanía ha podido denunciar, efectivamente, nosotros ya tenemos cerca de 146 inspecciones Lenglas, que nosotros sobre todo lo que buscamos es la educación en tenencia responsable. En algunos casos, efectivamente, se han iniciado ya procesos administrativos sancionadores, los cuales están al momento en el sistema de justicia integrada.
5: Bueno, ingeniero, muchísimas gracias por estas recomendaciones, pero también vamos a otros temas, el abandono de las mascotas. Estamos viendo en algunas de las parroquias, las más populares o las de mayor población, digámoslo así, en la parroquia de Santa Rosa, Huachigrande, Izamba, Montalvo, entre otras. ¿Cómo hacer también ahí el trabajo en conjunto con los GAS parroquiales, entendemos, o qué entidad está llamada a hacer este control y también ayudarnos con el abandono que hacen a los perros específicamente?
8: Bueno, efectivamente, dentro de esto, como les mencionaba, nosotros tenemos las inspectoras. De estos resultados, igualmente queremos informar a la ciudadanía que 172 animalitos de compañía han sido rescatados del espacio público y estos han sido trasladados adecuadamente hasta el Hospital Municipal Veterinario. Y aquí vuelvo a hacer un hincapié y agradezco a la ciudadanía ambateña, porque de esos animalitos rescatados tenemos ya, en lo que va del año, 116 adopciones. Agradecemos porque se han acercado y les dan una segunda oportunidad a nuestros animalitos de compañía, con todas las responsabilidades, asumiendo las responsabilidades dentro de nuestro Hospital Municipal Veterinario.
5: Ingeniero, preocupa el tema de la venta ilegal, digámoslo así, o irregular de las mascotas en las inmediaciones del Mercado América y en la Avenida Bolivariana. ¿Se siguen haciendo estos controles? No obstante, los ciudadanos dicen que es su modo de vivir. El tema económico también llama a las familias a que saquen a sus animales, ingeniero.
8: Bueno, nosotros hemos continuado en este espacio, se han iniciado algunos procesos sancionatorios. Efectivamente, hacemos también un llamado a la corresponsabilidad ciudadana para no realizar una actividad ilícita que está prohibida no solo en nuestra ordenanza, sino también está prohibida dentro del Código Orgánico Integral Penal. Pese a esto, nosotros hemos continuado con los operativos, hemos sancionado a varias personas de este sector, no se han logrado tener mayor acercamiento con las personas que se dedican a esta actividad, que es, insisto, ilegal, pero nosotros de manera adecuada venimos ganando el espacio público para evitar este tipo de ventas ilegales. Aquí nada más nosotros también acudimos con la fuerza pública en el tema de personal policial, quien nos ayuda a que las personas se puedan identificar para poder iniciar los procesos sancionatorios adecuadamente.
5: Ingeniero, también quisiéramos que nos comente cómo está el funcionamiento de las unidades móviles veterinarias y también en el Hospital Municipal Huigua-Cunapac. Están haciendo allí, ¿qué servicios prestan? Para recordar a los ciudadanos, porque tenemos estos espacios que debemos utilizarlos o estos servicios que debemos utilizarlos.
8: Bueno, efectivamente, bueno, quiero hablarles un poco y hacerles la invitación a nuestro Hospital Municipal Veterinario Huigua-Cunapac, el cual es un centro fijo de atención básica, la cual consiste en atención médica primaria, en la cual todas las personas están invitadas a llevar a sus animalitos de compañía. Pueden ser controles previos, vacunaciones, desparasitaciones, chequeos, en el tema de cirugías menores. ¿Cómo pueden hacer para asistir a este tema o agendar tal vez en el centro fijo una esterilización? Pueden hacerlo llamando al número de teléfono que me voy a permitir manifestarles. Es el 03 24 34 22 7. Para el tema de esterilizaciones pueden agendar un cupo, nosotros les decimos, y se pueden acoger a los días adecuados. Recordar que los animalitos para esterilización tienen que llegar con un ayuno de al menos 8 horas, ingresan a las 8 de la mañana y pues pasado el mediodía ya pueden acercarse nuevamente a retirarlos. Es una esterilización sumamente adecuada, en la cual entregamos ya recuperado al animalito. Y en el caso de las unidades móviles, pues bueno, nosotros estamos ya casi cerca de terminar nuestro primer circuito. En esta presente semana vamos a estar en la parroquia de San Fernando y Pasa. Invitamos a la ciudadanía a seguirnos en nuestra página Hospital Municipal Veterinario Huigua-Cunapac en Facebook e Instagram, en donde damos a conocer los lugares en los cuales vamos a estar. En las unidades móviles nosotros atendemos igualmente a partir de las 8:30 de la mañana, que la unidad móvil llega al punto. Vamos dando los turnos a medida en la que las personas fueron llegando. Recordar nada más que aquí en las unidades móviles son cupos limitados, puesto que son cirugías que se hacen en el quirófano móvil. Entonces, a la ciudadanía, efectivamente, recordarle que los cupos son limitados y que nosotros oportunamente vamos a regresar a las mismas parroquias. Estamos ya por terminar el primer circuito, donde hemos atendido por manifestarle. Ya hemos estado en las parroquias de Totoras, Montalvo, Santa Rosa, Juan Benigno Vela, Pilagüín, Huachi Loreto, Pichilata, Picaigua, La Merced, La Matriz, San Francisco, Izamba, Unamuncho, Unchibamba, Atahualpa, Augusto Martínez, La Península y Huachi Grande. Y una vez terminado este primer circuito, pues vamos a continuar generando, incluso en base a peticiones de representantes barriales, que ya las tenemos, para acudir a sus barrios y prestar el servicio de esterilización.
5: Bueno, importante la información que usted nos manifiesta en esta mañana, ingeniero. Agradecemos siempre por darnos estas actualizaciones de cómo se viene trabajando por el bienestar animal de parte del municipio de Ambato, y también hacerle el llamado a los ciudadanos, la corresponsabilidad de mantener o tener a los animales en casa es de la mejor manera, también evitar el maltrato a los animalitos y dejarlos también en la calle, que donde peligran, son atropellados y sufren también a otro tipo de agresiones. Importante esta información. Tenga usted un buen fin de semana, ingeniero. Nos vemos en otra próxima oportunidad.
8: Muchas gracias a la ciudadanía. Nada más recordarles igualmente que nos puedan seguir en nuestra página Hospital Municipal Veterinario Huihuacunapac, tanto en Facebook y Twitter y Instagram. Recordarles que nosotros hemos llegado con estas esterilizaciones, que son una realidad y que nos va a ayudar a futuro con la tenencia responsable de animales de compañía. Muchas gracias y buenos días.

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4: El doctor Francisco Rivera. Doctor, la actual Asamblea Nacional cumplirá su primer año el próximo 14 de mayo. En este tiempo, ADN consolidó una mayoría que le permitió aprobar leyes urgentes del Ejecutivo, normativas de interés del gobierno y más de 70 resoluciones sin mayor peso. ¿Qué podemos comentar sobre este tema? Doctor, muy buenos días.
5: Buenos días, don Fernando, y a nuestra amable audiencia. El trabajo de la Asamblea Legislativa, tanto en este periodo como en periodos anteriores, realmente deja mucho que desear. No ha sido una función del Estado que responda eficientemente a los grandes intereses del país, sino más bien, como usted señala, y así todo el pueblo ecuatoriano lo percibe, por haber consolidado esta mayoría en la Asamblea, pues realmente solo se han resuelto los temas que tiene interés del Ejecutivo. La oposición pues realmente no ha tenido la eficacia suficiente como para poder aportar con sus criterios, poder coordinar y poder equilibrar los intereses también de las mayorías. Una democracia se sostiene con el voto de la mayoría, pero escuchando e interpretando, incluyendo el tema de las minorías, porque caso contrario estaríamos frente a una dictadura legislativa como efectivamente está pasando en estos momentos. Basta analizar los procesos de fiscalización que han sido de interés de el grupo de gobierno o de esta mayoría para darnos cuenta que solamente aquellos funcionarios e inclusive asambleístas que son incómodos al gobierno han sido autorizados, por ejemplo, el tema de los enjuiciamientos. Y otros asambleístas pues no han alcanzado los votos suficientes para autorizar esos enjuiciamientos. Leyes que han tenido el carácter de urgente, que han tenido que de ley para el control del poder, para el equilibrio, pasar por el tema de la Corte Constitucional, pues por las acciones de inconstitucionalidad que se han dado. Eso nos da también a entender de que no solamente en la forma, sino también en el fondo, se han tenido problemas en el tema legislativo. Podríamos pensar que este periodo es lamentablemente un periodo más de los que se queda en deuda con el pueblo ecuatoriano.
4: El oficialismo aprobó todo lo que llegó desde el gobierno, doctor. En un año se aprobaron 72 resoluciones sin mayor peso. La mayoría aún se mantiene, pero varias leyes fueron objetadas por la Corte Constitucional. Y esto hace pensar que el trabajo no ha sido positivo de la Asamblea Nacional en este primer año en el gobierno de Daniel Noboa, doctor.
5: El debilitamiento institucional del país lamentablemente no viene desde ahora. Volvemos a repetir, aunque parezca ya trillado y cansado, creo que la última Asamblea Legislativa que más o menos cumplió a cabalidad con sus funciones fue aquella del año 2006 al 2008. Pero con la irrupción, con la toma de poder de la Revolución Ciudadana y la teoría del socialismo del siglo XXI, a partir del 2008, con la Constitución de Montecristi, se debilitó tremendamente el poder de las tres funciones del Estado, dividiéndolas en cinco. Y luego, con la arquitectura hiperpresidencialista que tiene la Constitución, que todavía nos rige, pues precisamente permite que una sola voluntad, y digamos directamente, la voluntad del presidente de la República es la que se impone en todos los órganos del Estado. Y a estos órganos del Estado, a esta injerencia directa, no se escapa la legislatura. Acabamos de ver, por ejemplo, para un poquito comparar el tema del Consejo de la Judicatura con la elección de la nueva presidenta y la destitución de ciertos jueces que no están bajo el criterio del Ministerio del Interior. Entonces hay temas que van dañando el sistema democrático en el país, y no se diga pues otros temas como es el tema del Consejo Nacional Electoral, etcétera.
4: Ahora, tener la mayoría, ¿creen que la mayoría es tener la razón para todo trámite al interior de la Asamblea? El resultado, 70 resoluciones que no sirven para nada y una agenda que responde al Ejecutivo del presidente Daniel Noboa. Lamentamos lo que acontece al interior de la Asamblea. Los asambleístas en representación de la provincia del Tungurahua prácticamente han pasado sin pena ni gloria, incluido el asambleísta nacional de Tungurahua, doctor.
5: Lamentablemente lo que usted señala es verdad. La ciudadanía pues tiene la percepción muy real, muy objetiva de esta debilidad, primero en la representación, y luego pues esto tiene un trasfondo más grande, más profundo, que es un código de la democracia que realmente, en vez de fortalecer los sistemas democráticos, los partidos políticos, más bien los ha debilitado. Y en segundo lugar, a que nunca se dan dos cosas en materia política. No existen escuelas de formación política, de ideología, de filosofía, para plantear una agenda común, una agenda de Estado, una agenda que le permita al país salir adelante, al menos en tres cosas que son las que nadie se preocupa en la forma profunda que hace falta, don Fernando. Primerito, el tema seguridad. Segundo, el tema empleo. Y tercero, relaciones internacionales, que son deberes que deben hacer una política pública desde la Asamblea. Pero con una Asamblea con integrantes tan neófitos, tan inexpertos y sin ninguna preparación, y lo peor de todo es que ni siquiera son capaces de tener un equipo de asesores que les ayude en su trabajo, entonces el trabajo es deficiente, es nulo. Y no se diga pues hablar de los señores asambleístas de Tungurahua, que salvo alguno de ellos que de vez en cuando aparece en la prensa o aparece con algún tipo de actuación, el resto realmente creo que ni les conocemos.
4: Definitivamente el balance de este primer año de los asambleístas es negativo, y que no habrá un cambio mientras los independientes no entiendan que ese no es el camino y dejen de actuar como serviles del gobierno. Muchísimas gracias. La participación del doctor Francisco Rivera en nuestro programa de noticias. Gracias, doctor. Muy buenos días.
5: Buenos días, don Fernando, y un feliz fin de semana a nuestra querida audiencia.
0: Corramos juntos nuestro lindo Ecuador.
6: Ecuador se ha consolidado como el mayor exportador de camarón del planeta, llevando este delicioso marisco a mesas de todo el mundo. Lo que hace al camarón ecuatoriano tan especial es su sabor único y su calidad superior, producto de las condiciones ideales de sus costas y su excelente manejo en las granjas acuícolas. El camarón ecuatoriano se distingue por su textura firme y su dulzura natural, lo que lo ha convertido en un favorito en la gastronomía global. Este éxito no solo ha colocado a Ecuador en el mapa como líder en la industria del marisco, sino que también ha sido un motor clave para la economía del país. Ecuador exporta camarón a más de 50 países, incluyendo los Estados Unidos, Europa y Asia.
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4: La doctora Mary Guerrero. Doctora, la palabra madre encierra todas las grandes y maravillosas acciones que el mundo necesita, y por esa razón preguntamos, ¿de qué están hechas las madres? Doctora, muy buenos días. Bienvenida a nuestro programa de noticias.
7: Muy buenos días. Muchísimas gracias por la invitación. Un saludo cordial a usted y a toda la importante audiencia que siempre mantienen. En realidad, se acerca el Día de la Madre este día domingo, pero deberíamos pensar que la madre se merece todos los días una atención. Como usted dice, es un ser superior, un ser supremo, porque es la primera en levantarse, la última en acostarse. Está pendiente del bienestar, de la comodidad, de las satisfacciones de la familia. Y si la madre está preocupada con todo ese amor de todos nosotros, lo menos que tenemos que ser es agradecidos con Dios de que nos ha dado a un ser maravilloso que está cuidando de nosotros. Ella nos cuida desde el momento que nos acuna en su vientre, el momento que nacemos, nos amamanta, el momento que empezamos a caminar, está tomados de la mano. Cuando empezamos a hablar, ella nos está dirigiendo nuestras palabras. Cuando crecemos y somos adolescentes, está con sus palabras de consejo, de orientación, de prohibición en muchos casos, de limitaciones. Está poniendo normas, está poniendo hábitos, está creando simplemente una cultura importante en el hijo. Y cuando somos adultos, pues pasamos a ser una especie de consejeros de esa madre, ¿qué te parece esto? ¿Qué hacemos? ¿Cómo lo hacemos? Entonces la madre está presente todo el tiempo, en toda edad, con el ser humano y con el hijo especialmente, que es el que más le necesita. Y no necesitamos ser niños o ser viejos para saber que la madre siempre es ese ser maravilloso que Dios nos ha provisto como cuidador en nuestra tierra.
4: La madre, doctora, dan origen no solo a la vida de ese ser maravilloso llamado hijo, y desde ese momento se llena de fortaleza todo su cuerpo. Es base de caminar por el mundo, es el sello de lo sublime, está en los éxitos y también los levantamientos de sus caídos hijos cuando hay situaciones positivas o negativas, doctora.
7: Así es, mire, el hecho de que la madre está generando hábitos, costumbres, le dice, haz esto, no hagas aquello porque puedes generarte un problema, porque puedes tener un error, porque te puedes caer, porque te puedes lastimar. Eso lo hacemos cuando son pequeños los niños. Pero cuando ya crece, el niño sabe que hay límites para determinadas cosas, poder hacerlas y determinadas cosas no hacerlas. El niño empieza a entender el mundo a partir de los 5 años, comienza a relacionarse con su entorno, y esa relación con su entorno hace que él también adquiera un aprendizaje, pero tiene la base fundamental que le dio su madre desde el momento mismo de su nacimiento. Entonces, la madre está siempre para orientar, para decirnos, y qué importante saber escuchar las palabras y consejos de nuestra madre, porque difícilmente una madre se equivoca, y cuando una madre dice no, es no. Y uno tiene que aprender a oír y a entender que ese no, no es por egoísmo, no es por nada, es por experiencia, que conocemos las circunstancias difíciles que pueden acarrearle complicaciones en la vida a los hijos. Y si la madre lo hace con ese amor, pues obviamente uno tiene que aceptarlo y recibirlo con esa misma, con el mismo afecto que ella nos da.
4: A través de todos los tiempos se han escrito cartas, poemas hermosos a la madre, todos llenos de amor, que acrecientan ese sentimiento que solo Dios pone en nuestros corazones. El mundo se detiene para mirar y agradecer con amor la creación y la bondad de las madres del mundo, doctora.
7: Así es, yo creo que por eso decía al comienzo que tenemos que agradecer todos los días a Dios que tenemos una madre, pero también tenemos que acordarnos que si ella volcó toda su atención y servicio y cariño y todo su capacidad en un hijo, el hijo tiene que ser agradecido y reconocer en una madre adulta, en una madre anciana, en una madre discapacitada, en una madre enferma, tiene que ver que ese ser maravilloso hizo todo por él y que el ser humano creció y vivió y adquirió una experiencia y adquirió un trabajo y tiene una posición, es gracias a lo que recibió de su madre. Y cuando ella sea anciana, pues lo menos que tiene que hacer es devolverle con amor y cariño todos esos favores y esas bendiciones que recibió.
4: En esta celebración debemos detenernos en esta fecha para mirar y agradecer con amor la creación, la bondad de una madre. Muchísimas gracias la participación de la doctora Mary Guerrero, analizando la importancia de este ser tan sublime, tan querido, llena de amor, llena de Dios, la madre. Muchísimas gracias por su comentario, doctora. Tenga usted muy buenos días.
7: A ustedes muchas gracias y un feliz Día de las Madres a todos. Que Dios esté en cada uno de los hogares y que Dios bendiga a las madres dándoles más sabiduría para que puedan dirigir a sus hijos. Un buen día, muchas gracias.
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4: El doctor Javier Altamirano, exalcalde, que aspira también nuevamente a llegar a administrar el municipio ambateño. Doctor, quienes pretenden asumir la alcaldía de la ciudad de Ambato o cualquier ciudad del país está en la obligación de presentar y poder explicar, defender un plan de trabajo. Hay varios precandidatos a la alcaldía. Queremos preguntarle, ¿ya cuenta con el respaldo de un movimiento político debidamente legalizado en el Consejo Nacional Electoral? ¿Qué podemos comentar sobre estos temas? Doctor, muy buenos días. Bienvenido a nuestro programa de noticias.
10: Gracias, Fernando. Buenos días y un saludo fraterno, solidario a todos los radioescuchas de este prestigioso medio de comunicación. Yo pienso que es importante tener en primer lugar el respaldo de la familia, amigos cercanos que pueden aportar con ideas muy valiosas para un proyecto de esta naturaleza, y en nuestro caso personal pues sí tenemos un movimiento político que se llama Solidariamente Lista 63, que se creó en el año 2018, que tiene todas las credenciales, todo el aval de parte del Consejo Nacional Electoral, lo cual nos permite a quienes conformamos esta organización política estar al frente ante el próximo proceso electoral.
4: Es decir, todo listo para una campaña que aspira a llegar nuevamente al municipio de la ciudad de Ambato. Los respaldos de los ciudadanos en estos días previos en el partido Macará con el equipo que nos visitó en la ciudad de Ambato. Usted asistió al estadio Bellavista. ¿Cómo sintió la reacción del público al ver la presencia del doctor Javier Altamirano?
10: Gracias, Fernando, me sacó una sonrisa. Cuando asisto al estadio, normalmente me voy donde está la barra brava, y es muy gratificante en lo personal ver el respeto, el cariño de la gente, inclusive en algunos casos el aprecio, el saludo afectuoso, el Javier, doctor, como la gente me trata, tomarnos una foto, conversar un rato, realmente fue muy, muy bonito, ¿no? Las ocasiones a las que puedo asistir.
4: Esto refleja que el público, que la ciudadanía ambateña, siente un afecto especial para el doctor.
10: Sí,
4: Javier,
10: mire, Fernando, después de la alcaldía yo quiero agradecer a toda la gente ambateña por el respeto y el cariño que me expresa, ¿no? Yo camino mucho, transito por mi trabajo, yo soy abogado en libre ejercicio profesional y eso implica que yo vaya a los juzgados, a la fiscalía, esté por las notarías permanentemente y recibo, le digo, al menos el saludo, sino el aprecio, el cariño de la gente, y eso en lo personal a uno le motiva para entender que lo que yo manifiesto, ¿no? Cuando fui alcalde tengo la satisfacción del deber cumplido, porque a mí me tocó la situación muy dura con los dos paros y la pandemia. De los 4 años de mi periodo de gestión, 2 años, 4 meses se fueron en esas circunstancias. Sin embargo, se tomaron decisiones que nos permitieron en su momento poder superar la pandemia y empezar una reactivación económica para la ciudad de Ambato, y sin que eso haya implicado no dejar de trabajar. Es decir, hicimos importantísimas obras para Ambato. Permítame mencionarle, Fernando, entre otras, el intercambiador norte en Izamba, el intercambiador sur en Huachichico, el centro de revisión técnico vehicular, que hasta cuando yo estuve en funciones fue el más moderno y el mejor equipado del país, más de 30 parques entre nuevos y remodelados. Me alegra saber que ya está en funcionamiento el estacionamiento en la plazoleta Bellavista. No se podía habilitarlos desde hace más de 3 años atrás aproximadamente, varios proyectos de agua potable y alcantarillado para la gente en Ambato. Entonces nosotros jamás paramos de trabajar.
11: Tiempos difíciles, pero a pesar de todo ello se logró salir muy avante en la ciudad de Ambato. Analizando lo que fue la ciudad de Ambato en años anteriores, a la actual situación de la ciudad, ¿cómo mira? ¿Adelanta? ¿Se detiene? ¿Qué es lo que está pasando en nuestra querida ciudad de Ambato?
10: Fernando, permítame comentarle dos conceptos que para mí me parecen vitales de entender cómo yo voy a responder frente a su pregunta. La una, si es que no se entiende que se debe continuar en lo que es la administración pública, eso puede impedir el progreso de una ciudad. Manifiesto lo siguiente, rememoremos el Ambato hace unos 25 o 30 años atrás. Deja la alcaldía Serafín Villacrés, asume Luis Fernando Torres y él tuvo que continuar la obra de Serafín Villacrés. Asume la alcaldía Fernando Callejas y él tuvo que continuar la obra que en su momento dejó Luis Fernando Torres, a pesar de que en su momento fueron contradictores políticos. Asume la alcaldía Luis Amoroso y él tuvo que continuar lo que dejó Fernando Callejas. A mí me pasó lo pertinente, a diferencia de lo que se está suscitando hoy en día, que hay muchos importantísimos proyectos que nosotros dejamos listos para que esta administración pueda continuar y no lo ha hecho. Ejemplo, el hospital municipal, que iba a ser el más moderno y el mejor equipado del país. Otro proyecto, la recuperación de las riberas del río Ambato, que nos hemos enterado que recién ahora, ya para finalizar, deciden tomarlo a esta obra. Le han puesto un nombre, me parece que es Los Tres Juanes, con gravísimos errores que ojalá en otro momento, estimado Fernando, pueda explicarlos. Pero de ahí las obras que ha hecho esta administración han sido la que nosotros dejamos planificados aproximadamente en más de un 90%, y las pocas obras de autoría de esta administración son como el monumento frente al redondel del estado de Bellavista, ¿no? Lo cual implica, y aquí viene el segundo concepto, un retroceso para Ambato. ¿Por qué? Se hacen obras con una tecnología y con una visión como las que se hacían hace 50 años atrás, estimado Fernando. Los materiales que se utilizan en ese tipo de obras no se compadecen con la modernidad y con la altura y la dignidad que se le debería de tratar a los ambateños.
11: Ahora, en los tiempos actuales, una de las preocupaciones, doctor, es recuperar la capacidad de desarrollo económico, productivo, generando fuentes de empleo, solucionando los problemas de la ciudad. La ciudad luce desordenada, sin control, llena de inseguridad, llena de vendedores ambulantes. Debemos procurar organizar de mejor forma a la ciudad de Ambato.
10: Estimado Fernando, cuando no se tiene clara cuál es la visión de hacia dónde se le tiene que conducir a nuestra ciudad de Ambato, y se improvisa, como es lo que está pasando hoy en día, lastimosamente se ve lo que usted acaba de comentar, un informalismo que ha crecido, que campea, cuando no existe un crecimiento, un desarrollo urbanístico, que no digo que sea una tarea fácil y tampoco es algo de 4 años, es algo de largo plazo, pero nosotros ya dejamos implementado el Plan de Ordenamiento Territorial 2050, estimado Fernando, y un PUS con una visión, porque así lo determina la ley 2033. ¿Qué logramos con aquello? Por ejemplo, que las construcciones, hasta antes de mi administración, el número máximo de pisos era de 8. Nosotros logramos establecer hasta 12 pisos, es decir, crecimos 4 pisos más, obviamente en sectores donde existen avenidas de 20 metros o más y en lotes mínimos de 600 u 800 metros. Y otro ejemplo, en sectores como la Ciudad de la España, en la avenida principal, antes el número de pisos en ciertas calles era de 2 o 3 pisos. Nosotros,
11: ciudad de Ambato,
10: estimado Fernando, cuando no se tiene clara cuál es la visión de hacia dónde se le tiene que conducir a nuestra ciudad de Ambato. Y se improvisa, como es lo que está pasando hoy en día, lastimosamente se ve lo que usted acaba de comentar, un informalismo que ha crecido, que campea, cuando no existe un crecimiento, un desarrollo urbanístico, que no digo que sea una tarea fácil y tampoco es algo de 4 años.

0: Tres, ¿qué logramos con aquello? Por ejemplo, que las construcciones, hasta antes de mi administración, el número máximo de pisos era de 8. Nosotros logramos establecer hasta 12 pisos, es decir, crecimos 4 pisos más, obviamente en sectores donde existen avenidas de 20 metros o más y en lotes mínimos de 600 u 800 metros. Y otro ejemplo, en sectores como la Ciudad de la España, en la avenida principal, antes el número de pisos en ciertas calles era de 2 o 3 pisos. Nosotros logramos crecer hasta 4 pisos. Es decir, promovimos el crecimiento urbanístico y eso dinamiza directa o indirectamente la economía, porque la construcción es uno de los factores que más dinamiza la economía en cualquier ciudad.
1: Frente a esta situación actual de la ciudad de Ambato, ¿es necesario buscar acuerdos para que la ciudad retome su liderazgo? ¿Algún tipo de alianzas con otros partidos, con otros movimientos que respalden esta precandidatura del doctor Javier Altamirano, doctor?
0: Fernando, estamos conversando, dialogando, tratando de, en medio de las diferencias, que son saludables porque es parte de la democracia, entender que debemos encontrar esos puntos de convergencia que son los grandes problemas que puede tener toda sociedad y alrededor de los cuales deberíamos de unirnos. Estamos conversando, yo creo que en el transcurso de los días de la semana o las semanas que vienen habrá que tomar decisiones porque el proceso de elecciones primarias arranca a mediados de junio. Eso implica que ya para a partir de esa fecha, a mediados de junio, deberían de tenerse listas las personas o los partidos políticos que vayan a alianzas, concretado aquello. Caso contrario, pues vamos a ver cómo se suscitan las cosas.
1: Finalmente, en los tiempos actuales, ¿qué necesita la ciudad de Ambato en forma urgente?
0: Bueno, mire, estimado Fernando, yo pienso que en forma urgente necesita dejar atrás esta improvisación que lastimosamente no permite tener decisiones y más bien lo que hemos tenido son más de 100 funcionarios entre directores y jefaturas, es decir, hay una inestabilidad. En resumen, ¿qué es lo que le quiero decir? Hay que recuperar la institucionalidad, el respeto al interior del municipio de Ambato para que las decisiones que se tomen en lo que tiene que ver con combatir la inseguridad, en decisiones que tienen que ver con mejorar el tránsito y transporte y movilidad, en generar una productividad, fuentes de trabajo, en la cual el municipio tiene que ser un ente que participe, que coadyuve, se lo puede hacer en el menor tiempo posible.
1: Bien, doctor, muchísimas gracias. Su visita a las estaciones del Grupo Radial Continental para participarnos lo que necesita la ciudad de Ambato para seguir con un desarrollo importante. Muchísimas gracias, su visita, doctor.
0: Gracias, Fernando.
1: Muy buenos días.
0: Buenos días.

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4: La doctora Cecilia Baltazar, asambleísta en representación de la provincia de Tungurahua. Doctora, la actual Asamblea Nacional cumplirá su primer año el próximo 14 de mayo. En ese tiempo es importante conocer las actividades de la asambleísta Cecilia Baltazar, con ejes fundamentales que han transformado la vida, que han sido aceptados al interior de la Asamblea Nacional, y no solo ideas, proyectos que quedan en el ambiente flotando, pero que no benefician a la población ecuatoriana. ¿Qué podemos comentar de este año más al frente de la Asamblea Nacional? Doctora, muy buenos días, bienvenida a nuestro programa, de noticias.
5: Muchísimas gracias, muy buenos días a cada uno de los ciudadanos de Ambato, la provincia de Tungurahua, a nivel nacional e internacional, enviar un gran abrazo. Mencionar que estamos realizando acciones muy importantes de legislación y fiscalización. Este abril logramos la aprobación de la Ley Orgánica de Educación Financiera, que busca la transversalización de la educación financiera en escuelas,

0: colegios e incluso universidades del país. Para ello hemos coordinado con el Ministerio de Educación, con el Consejo de Educación Superior también, reconociendo que es el ente de control de universidades públicas y privadas. Pero además, esta legislación también reconoce la necesidad de procesos de capacitación no formal y por ello hemos coordinado con la Junta de, exclusivamente con la Junta Monetaria, con la Superintendencia de Bancos, con la Superintendencia de Economía Popular y Solidaria, con ellos para que a su vez puedan coordinar con cooperativas y bancos, bancas públicas y privadas, y sean las encargadas de los procesos de capacitación a nuestros adultos, adultos mayores, hombres y mujeres que hoy mismo están impulsando, obviamente, el crecimiento de sus emprendimientos. ¿Qué busca esta normativa entonces bajo estas dos aristas importantes? Que los ciudadanos ecuatorianos desde pequeños estemos con esta formación del concepto del ahorro, pero también de la inversión, del manejo adecuado de nuestros recursos, evitar totalmente el sobreendeudamiento. Eso es lo que busca esta legislación, pero además hemos incorporado un artículo, exclusivamente el artículo 10, para los procesos de acompañamiento, capacitación y formación para nuestros adultos mayores que tienen sus ahorros de todo el trabajo que han realizado durante la juventud, para que ellos puedan administrar las plataformas virtuales, sus bancas virtuales, y no sean obviamente pues objetos del crimen organizado o la ciberdelincuencia. Entonces, decir que hemos logrado desde la presidencia, he logrado como autoridad de la comisión que se pueda aprobar esta legislación en el Pleno de la Asamblea Nacional del Ecuador, y este rato lo único que estamos esperando es que el Ejecutivo se pronuncie. Con ello entraría en vigencia esta normativa para la socialización a nivel de todo el país.
1: Es muy importante este tema de la educación financiera, que vaya en los programas educativos, en la niñez, en la juventud, en fin, porque varias personas, a través de su situación económica, unos ahorran, otros solicitan crédito. Pero la educación financiera también debe estar dirigida para las instituciones que controlan el sistema financiero, de cooperativas, de bancos. Lamentablemente, en los últimos tiempos, el cierre de la cooperativa Cámara de Comercio de la ciudad de Ambato, la cooperativa CREA en la ciudad de Cuenca y otras cooperativas que lamentablemente están mal dirigidas, sin control. Ahí también debe haber educación financiera. Y debe haber el apoyo de los asambleístas para normar y poder devolver las inversiones a las personas que han confiado en el sistema financiero de nuestro país, doctora.
0: Así es, justamente por ello hemos establecido primero este enlace, generar esta legislación, obviamente en el marco de nuestras competencias, pero luego viene esta arista de fiscalización y ahí hemos mencionado ya esta necesidad urgente de reportar información desde la Superintendencia de Economía Popular y Solidaria hacia nuestro despacho como asambleísta por la provincia de Tungurahua. Hemos sido parte incluso de este proceso de análisis de lo que ocurrió con estas cooperativas que han sido lamentablemente cerradas, y enfáticamente hemos requerido que se pueda tomar en cuenta la necesidad de devolver los recursos económicos a los cuenta ahorristas. Ahora, este proceso de fiscalización está generando resultados. La Asamblea creó una subcomisión especializada para hacer un seguimiento directo a estos procesos de cierre de las cooperativas. Así que estamos pendientes, fiscalizando, estaremos entregando reportes, y no solamente en el tema de cooperativas, sino también cajas solidarias. Esto en el tema financiero, pero además decir que en el tema de fiscalización, por ejemplo, el día de ayer estuvimos en la parroquia Pilahuín con el Ministerio de Educación y han señalado que del levantamiento de información se va a realizar una inversión de $200,000, es decir, seguimos con estas gestiones, sobre todo en el marco de nuestras competencias, exigiendo al Ministerio de Educación que cumpla con su tarea de hacer trabajo eficiente para infraestructura, para asignación de textos escolares, para el tema de exclusivamente garantía de derechos de los docentes. Estas y otras actividades se están desarrollando desde la Comisión de Educación bajo mi presidencia, y lo que quisiera ya para cerrar más bien es una convocatoria masiva, una invitación masiva a cada uno de los ciudadanos, a la comunidad educativa de Tungurahua y el país, porque el 4 de junio vamos a realizar ya el primer foro nacional sobre la educación superior. ¿Por qué razón? Porque este rato tenemos ofertas de becas en universidades públicas y privadas, y esas becas van a ser socializadas del 29 de mayo en la ciudad de Ambato bajo mi gestión, pero no podemos quedarnos solo en la socialización, sino hacer ajustes normativos, y por ello el 4 y 5 de junio vamos a desarrollar el foro, el Congreso de la Educación Superior, que nos permita decir cómo fiscalizar, pero además cómo reformar la ley para que las universidades estén al servicio de los jóvenes del campo y la ciudad.
1: Doctora, se habla que el oficialismo aprobó todo lo que llegó desde el gobierno. En un año se aprobaron 72 resoluciones sin mayor peso. Se habla que algunas de ellas fueron declaradas inconstitucionales por la Corte Constitucional y una más tiene artículos suspendidos al interior de la Corte Constitucional, doctora.
0: Bueno, hemos más bien hecho un proceso importante como Asamblea Nacional, como representante de Tungurahua, también he presentado propuestas que tienen relación con ajustar esos proyectos que han llegado desde el Ejecutivo, por ejemplo, para la garantía del derecho a la seguridad, otro ejemplo para el tema de fortalecimiento de la institucionalidad de seguridad, que es policías militares, lo otro también en el tema de áreas protegidas. A pesar de esas propuestas, las legislaciones han contado, sí, algunas han logrado incorporar nuestras observaciones, otras no, y así han pasado desde la discusión en el Pleno ya a entrar en vigencia con la sanción del presidente de la República. Luego de ello, sí, estas legislaciones han sido analizadas por la Corte Constitucional del Ecuador y pues algunas han sido efectivamente declaradas como inconstitucional, otras todavía están en análisis. Las que han sido declaradas tienen que ver con el tema de exclusivamente fortalecimiento económico, otra el tema que tiene que ver con seguridad, pero está pendiente los temas, la ley que buscaba obviamente el fortalecimiento de las organizaciones sociales, y ahí nosotros hemos dicho que estamos pendientes a la tarea de la Corte Constitucional del Ecuador, porque en la Asamblea con tiempo reclamamos que esa legislación lo que buscaba era controlar a las fundaciones y asociaciones, y esos controles de alguna manera pueden afectar los derechos constitucionales. Entonces, señalar que esa legislación, por ejemplo, todavía está en manos de la Corte Constitucional, y otra legislación en análisis de la Corte Constitucional está la Ley Orgánica de Áreas Protegidas, dos normativas en la que nosotros también desde el CURUL hemos establecido que como Tungurahua estamos preocupados y que la Corte debe pronunciarse. Entonces, hay legislaciones que han apostado y están hoy por hoy garantizando el derecho, por ejemplo, de las mujeres, garantizando el derecho de la juventud, pero hay legislaciones que están todavía bajo la lupa de la Corte.
1: Finalmente, doctora, se habla que la mayoría de la Asamblea está subordinada al Poder Ejecutivo. Así, los miembros de ADN, de Pachacútec e independientes que se aliaron con el gobierno permanentemente están subordinados a la Presidencia de la República, doctora.
0: Bueno, habría que analizar, porque finalmente estamos más bien desde los movimientos, desde los partidos políticos, haciendo reclamos, presencia, presentando incluso propuestas, y lo que sí habría que señalar con claridad es que más allá de las presiones que puede existir sobre o uno o otro espacio o organismo, o tal vez sobre un movimiento, principalmente como Cecilia Baltazar, representante de la provincia de Tungurahua, estoy y estamos para actuar con transparencia, con independencia, y por ello hemos logrado que se aprueben propuestas de ley ajustadas por nuestra gestión, y en los temas que no son pues adecuados y pertinentes, hemos logrado con dignidad y de manera directa establecer nuestra inconformidad, y por lo tanto seguimos trabajando. Más bien habría que ver cuáles son las organizaciones que están presionadas o condicionadas, pero sí aclarar que como representante de Tungurahua seguimos trabajando de manera colectiva con la voz y los mandatos de la provincia.
1: Bien, muchísimas gracias por la participación de la doctora Cecilia Baltazar, analizando que este 14 de mayo se cumple un nuevo año más de la asamblea presidida por ADN, el movimiento que respalda al presidente de la República. Muchísimas gracias por su participación en nuestro programa de noticias. Tenga usted muy buenos días.
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1: El ingeniero Alcides Quinatoa, del mercado mayorista. Ingeniero, la actividad comercial en el mercado mayorista tiene que actualizarse de acuerdo a los toques de queda en las diferentes ciudades de la costa ecuatoriana, ciudades que reciben mayoritariamente la producción agropecuaria de la provincia de Tungurahua. ¿Qué podemos comentar sobre el toque de queda? ¿Incide, pues, nuevas modalidades de transporte, horarios, en fin, de los comerciantes que llevan los productos de la ciudad de Ambato a la costa ecuatoriana? Ingeniero, muy buenos días.
5: Muy buenos días, estimado Fernando. Un saludo cordial a toda la audiencia de este precioso medio. Sí, efectivamente, el toque de queda de las 9 provincias que actualmente está en vigencia, pues obviamente tiene una afectación directa en el normal, en este caso, distribución de productos agroalimentarios. Sin embargo, nosotros como empresa pública, previo, en este caso, hacer un acercamiento con los comerciantes sacadores, que en este caso son quienes distribuyen el producto a nivel de todo el país, pues estamos lentamente ajustándonos, acoplándonos a los nuevos horarios, que eso significa dar mayor prioridad, sobre todo en horas de la madrugada, para que el transportista, en este caso, pueda llegar a su destino antes de la hora que esté en vigencia el tema del toque de queda.
1: Nuestro mercado mayorista es fuerte, ingeniero, es prácticamente la producción de la sierra y la comercialización y la costa, y los transportistas han comentado que tienen inconvenientes para llegar a su destino por el toque de queda en la mayoría de las ciudades de la costa ecuatoriana, incluida también la capital de la República, ingeniero.
5: Sí, efectivamente, frente a ello, pues nos han solicitado de que demos mayor prioridad, sobre todo en este caso en horas de la madrugada, que es la hora más pico, y es así como se ha dado mayor atención para que puedan salir a tempranas horas del mismo de la madrugada y no tener inconvenientes justamente a su destino final. Pues de acuerdo a las provincias, en este caso a las que están en vigencia el tema del toque de queda, pues nosotros nos vamos ajustando como empresa pública, inclusive por ejemplo los días martes mismos en la tarde, la feria mismo se hace un poquito más fuerte. Antes no era tan fuerte el tema de los martes en la tarde, hoy sí lo es, a fin obviamente de que en ese horario pueden, en este caso, con total libertad, abastecerse en su camión y hacer la distribución pertinente que ya tienen planificado en cada una de sus provincias.
1: Ahora, este plan de acción incluye una mayor flexibilidad en la recepción de vehículos durante la madrugada. Es decir, que la atención en estos días prácticamente va a ser las 24 horas, ingeniero.
5: No tanto en la extensión del horario, más bien es en la eficiencia justamente en la madrugada, y es por eso que ahora en la madrugada estamos habilitando justamente la salida más antes de lo habitual. Es decir, anteriormente la salida principal de los vehículos era a partir de las 2:30 de la mañana, ahora lo hacemos a partir de la 1 de la mañana. Bien, obviamente de que todos nuestros transportistas que viajan a nivel todo el país puedan llegar a su destino sin ningún inconveniente.
1: Ahora, en cuanto a la variedad de los productos, también hay que analizar la llegada de los productos de la costa al mercado mayorista de la ciudad de Ambato. hay algunos productos que pueden sufrir algún tipo de efectos por estos cambios de horarios, ingeniero?
5: En lo que corresponde al abastecimiento, tenemos con total normalidad, tenemos sobre el 80% del abastecimiento. Esto significa que no hay ningún, en este caso, retraso, porque en lo que corresponde a abastecimiento tienen el horario mucho más flexible de lo habitual. Es decir, por ejemplo, hay dependiendo de las provincias que tienen, en este caso, ya el cupo asignado, inclusive nosotros ajustamos a los horarios que ellos pueden tranquilamente acudir, en este caso, al abastecimiento correspondiente. Entonces, el único inconveniente ha sido netamente en el tema de la distribución.
1: Ahora, los productos de la sierra ecuatoriana, especialmente de la región de la provincia de Tungurahua, de Cotopaxi, de Chimborazo, ¿siguen saliendo normalmente al resto del país de manera constante, en forma permanente, ingeniero?
5: Sí, en este caso, claro, con a excepción del tema del ajuste de la hora, el normal, tanto el abastecimiento y la distribución, ha sido con total normalidad. Tomando en cuenta, como le dije, únicamente el ajuste en el horario en las provincias que tienen este tema del toque de queda.
1: Finalmente, ingeniero, es importante también conocer los trabajos de readecuación, de remodelación, especialmente la apertura de nuevas entradas en el mercado mayorista para dar facilidad tanto a los productores como a los comerciantes que asisten a nuestro mercado mayorista, ingeniero.
5: Sí, con la finalidad justamente de mejorar el tráfico vehicular interno a la empresa pública, desde el 8 de febrero, en este caso, empezó los trabajos ya de la segunda fase. En ello también contempla ya la construcción de una nueva salida vehicular que se conecta directamente a las Tres Calaveras. Actualmente, desde el GAT municipal de Ambato, ejecuta la obra desde la Julio Jaramillo hasta la Víctor Hugo. Entonces serían dos carriles de bajada, dos carriles de subida. Nosotros, como empresa pública, estamos anclando una nueva salida que está justamente, se conecta directamente a la línea del tren. Con eso nosotros tenemos, en este caso, de acuerdo a nuestra planificación, de que podemos mejorar ya la eficiencia en lo que corresponde a la congestión vehicular interna, que actualmente lo tenemos, sobre todo en horas de la madrugada.
1: Finalmente, la comercialización de, sobre todo, la producción de tomate, de frutas, que estaba dirigida hacia el mercado colombiano en los tiempos actuales por esta guerra comercial. ¿Cómo están afrontando los productores de la fruta típica de la región central del país? ¿Están comercializando en los mercados nacionales únicamente, ingeniero?
5: En este tema, bueno, ha habido realmente bastante subjetividad, porque todavía no se define bien exactamente cómo quedaría. Si bien es cierto, ya hay una lista, en este caso, de prioridad para Colombia, más sin embargo, a nivel ya interno todavía hay esa duda de cómo mismo queda ese tema, porque actualmente ha disminuido, en este caso, el envío hacia Colombia. Se envía en menor cantidad de lo que antes se enviaba, porque obviamente incurre otros gastos adicionales que no estaban contemplados. Más sin embargo, esperamos que ya en los próximos meses ya se vaya definiendo, en este caso, ya el envío justamente hacia Colombia.
1: Bien, ingeniero, muchísimas gracias. Interesante su comentario. Analizando la implementación del toque de queda en varias provincias de la costa ecuatoriana y en la capital de la República, que incide, pues, en el trabajo con horarios especiales para los introductores y los comerciantes del mercado mayorista. Muchísimas gracias al ingeniero Alcides Quinatoa. Tenga usted muy buenos días.
5: Muy buenos días.
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2: Ocho horas con 21 minutos.
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0: Anteriormente hablamos de una conferencia en la que el doctor Armand Nicoli habló de las consecuencias del divorcio y de la separación para el bienestar de los hijos. Si usted ha escuchado mis dos comentarios más recientes, sabe que una investigación demostró claramente el hecho de que la separación entre el padre o la madre y su hijo, ya sea por razones de divorcio o de requerimientos de su trabajo, puede producir un impacto permanente en él. Según el doctor Nicoli, esta situación relacionada con el trabajo en nuestra sociedad daña a los niños, produciendo un aumento de problemas psiquiátricos que ahora vemos. La mitad de los hospitales en Estados Unidos están ocupados por pacientes psiquiátricos, y esa cantidad podría llegar a 95% si las incidencias actuales de divorcio, abuso infantil, violación de niños y abandono de los hijos continúa aumentando. De ser así, también veremos grandes aumentos de suicidios de adolescentes que ya han aumentado a más de 300% durante los últimos 25 años, así como de consumo abusivo de drogas, delitos de violencia y problemas relacionados con la desorientación sexual.
1: 8 horas con 46 minutos.

0: Mira, Claudia, el consumo a largo plazo de café en grandes cantidades no aumenta el riesgo coronario.
1: Así lo afirma un reciente estudio publicado por Circulation, la revista de la Asociación Americana del Corazón de Estados Unidos. Encontramos que el consumo de café no se asocia con un incremento de la enfermedad coronaria arterial, declaró una de las autoras del estudio, Esther López García, de la Escuela de Medicina de la Universidad Autónoma de Madrid, España. Esta ausencia de efecto es una buena noticia, porque el café es una de las bebidas más consumidas del mundo.
0: López García y sus colegas llegaron a esa conclusión tras estudiar a más de 128 mil consumidores. La investigación no reveló vínculo alguno entre la cantidad de cafeína consumida y la enfermedad cardiovascular. Aún así, los investigadores aclararon que las conclusiones pueden aplicarse a la gran mayoría de personas, pero no a todas. No podemos excluir alguna asociación entre el consumo de café y el riesgo cardiovascular en pequeños grupos de personas, aseguró Rob Van Dam, investigador de la Escuela de Salud Pública de la Universidad de Harvard y coautor del estudio.
1: Van Dam citó un reciente estudio que sugiere que el café puede ser perjudicial para personas con cierto genotipo, aunque los resultados todavía requieren ser confirmados. Los investigadores se plantearon el estudio tras comprobar que el tema café y enfermedad coronaria se había estudiado mucho, pero los resultados no eran coincidentes.
2: 9:21.
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0: 9 horas con 26 minutos.
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1: El presidente, el flamante presidente de la Federación Provincial de Artesanos de Tungurahua. Estamos hablando del arquitecto Sandro Valencia, quien ha sido posesionado recientemente, y pues vamos a conocer cómo está el plan de trabajo para esta nueva gestión que se realiza en favor del sector importante del gremio artesanal. Bienvenido a las estaciones del Grupo Radial Continental, arquitecto.
2: Bueno, quiero comentarle que tenemos más de 192 ramas artesanales, dentro de las cuales 16 instituciones, tanto como asociaciones y gremios, están ya filiales a la institución. Son los que nos están acompañando dentro del plan de trabajo. También hemos propuesto, en este caso, son el tema de capacitaciones, tema de difusiones, convenios también artesanales que se están haciendo. Uno de ellos, que ya lo tenemos, de hecho ya hemos firmado hace aproximadamente un mes, es con el Instituto Tecnológico Superior Universitario Edupraxis. Esto obviamente garantiza el conocimiento tanto teórico que se conjuga con el tema técnico que tienen los artesanos.
1: Bueno, estamos hablando también, en su discurso usted el día de la posesión dijo que es una nueva etapa para continuar con el trabajo y el fortalecimiento institucional. Precisamente, ¿cuáles son los beneficios que reciben en las ramas de artesanales o los gremios adscritos a la Federación Provincial de Artesanos?
2: Sí, exactamente. Lo que nosotros tenemos aquí es el tema de las beneficencias, el tema del conocimiento, que es completamente gratuito, las capacitaciones, el tema tenemos más de 192 ramas artesanales, como les mencionaba, y para todas ellas existen las capacitaciones, tanto como para joyería, orfebrería, zapatería, mecánica, y como les digo, tenemos más de 192 ramas artesanales. Es completamente gratuito. Tenemos tema de beneficios, ciencia, si es que algún compañero artesano sufre alguna calamidad, algún accidente de trabajo, también nosotros reconocemos y aportamos y ayudamos, colaboramos justamente para que pueda salir adelante tanto con su negocio como en su familia, que esto yo creo que garantiza poder continuar con estas técnicas, para que el artesano no se encierre y que al final tenga una ayuda, un soporte económico y pueda salir adelante.
3: Nueve horas con 35 minutos.
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0: La adolescencia siempre ha sido un tiempo de estrés fuera de lo común. Pero hoy en día, a muchos adolescentes se les pide que se hagan cargo de más de lo que pueden. Recientemente, el periódico Denver Post publicó el informe de una convención de la Asociación Psicológica Norteamericana. La misma clase de estudios estuvo presente, y en muchos de ellos se repitió el mismo tema. La epidemia de hogares deshechos impone un precio terrible en las vidas de los jóvenes. En un estudio se descubrió que es más probable que los hijos que están siendo criados solamente por el padre o la madre abusen del alcohol y las drogas, especialmente cuando los padres separados pierden contacto con ellos. Un informe de una universidad dice que los centros estudiantiles de asesoramiento se parecen cada vez más a las clínicas comunitarias de salud porque habitualmente tienen que tratar casos de intento de suicidio y de psicosis. ¿Hay alguna duda de que nuestra sociedad ha estado yendo por mal camino durante los últimos 10 años? Ahora más que nunca, nosotros como padres debemos resistir las presiones que tratan de destruir a nuestros matrimonios y familias. No podemos darles a nuestros adolescentes un mundo perfecto, pero seguramente podemos darles una base para su crecimiento estable y sano, hasta que lleguen a la edad adulta. Ellos no merecen menos.
1: 9:46.
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1: El economista Marcelino Gavilanes, presidente del Comité de Fiestas de San Juan Bautista. Mocha ya vive sus tradiciones, economista. Qué gusto que nos acompañe esta mañana para darnos a conocer cómo está organizada estas festividades en honor a San Juan Bautista. Bienvenido al Grupo Radial Continental.
2: Lo que se ha planificado acá en el Cantón Mocha, con miras a conmemorar un onomástico más del natalicio de nuestro santo patrono San Juan Bautista.
1: Los mochanos esperan ya justamente estas fiestas en cada año. Ustedes están preparándose con mucha antelación. El mes de mayo ya están organizadas algunas actividades, pero la fiesta mayor será en junio. ¿Con qué empezamos esta celebración en honor a San Juan Bautista? Y que también entendemos allá tienen priostes, economista.
2: Como año tras año, la fiesta se desarrolla totalmente en junio y parte del mes de julio. Este año la fiesta va desde el día sábado 6 de junio, donde iniciamos con el pregón de fiestas, y Dios mediante la estaremos terminando el día domingo 19 de julio con una corrida de toros a muerte. Los eventos programados sean muchos y diversos. Por ejemplo, este año tendremos, entre los más icónicos, ¿no?, que le puedo destacar, tenemos, vuelvo y reitero, el día sábado 6 de junio, el pregón de fiestas. De ahí tenemos al siguiente día una carrera de caballos tradicional acá en la zona. El día sábado siguiente, 13 de junio, tenemos un rodeo criollo, o llamado también concurso de lazo. Al siguiente día, domingo 14, tenemos un evento muy icónico, que es la peregrinación con nuestro santo patrono hacia la cima del Cerro Puñalica. Esto se lo hace a pie, acompañado de todos los moradores, fieles y devotos.
3: Diez horas con tres minutos.
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0: Te cuento que la verbena es una planta medicinal que, por la combinación de su efecto sedante y antiespasmódico, es muy indicada para las migrañas y jaquecas de origen nervioso.
1: Así es, y también contribuye a eliminar la tensión nerviosa y es apta para luchar contra la ansiedad y el insomnio. También está indicada cuando existe inapetencia o desgana provocadas por situaciones de estrés o dolores de cabeza persistentes.
0: La verbena es buena para la ansiedad, el insomnio, la taquicardia, migrañas, dispepsias, molestias digestivas, gastritis y espasmos gastrointestinales. Oliguria, escasa producción de orina, dismenorreas, neuralgias y reumatismo.
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0: con 20 minutos.
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0: 10 horas con 20 minutos. 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
1: La doctora Cecilia Baltazar, asambleísta en representación de la provincia de Tungurahua. Es muy importante este tema de la educación financiera, que vaya en los programas educativos, en la niñez, en la juventud, en fin, porque varias personas, a través de su situación económica, unos ahorran, otros solicitan crédito. Pero la educación financiera también debe estar dirigida para las instituciones que controlan el sistema financiero, de cooperativas, de bancos. Lamentablemente, en los últimos tiempos, el cierre de la cooperativa Cámara de Comercio de la ciudad de Ambato, la cooperativa CREA en la ciudad de Cuenca y otras cooperativas que lamentablemente están mal dirigidas, sin control. Ahí también debe haber educación financiera y debe haber el apoyo de los asambleístas para normar y poder devolver las inversiones a las personas que han confiado en el sistema financiero de nuestro país, doctora.
2: Así es, justamente por ello hemos establecido primero este enlace, generar esta legislación, obviamente en el marco de nuestras competencias, pero luego viene esta arista de fiscalización y ahí hemos mencionado ya esta necesidad urgente de reportar información desde la Superintendencia de Economía Popular y Solidaria hacia nuestro despacho como asambleísta por la provincia de Tungurahua. Hemos sido parte incluso de este proceso de análisis de lo que ocurrió con estas cooperativas que han sido lamentablemente cerradas y enfáticamente hemos requerido que se pueda tomar en cuenta la necesidad de devolver los recursos económicos a los cuenta ahorristas. Ahora, este proceso de fiscalización está generando resultados. La Asamblea creó una subcomisión especializada para hacer un seguimiento directo a estos procesos de cierre de las cooperativas. Así que estamos pendientes, fiscalizando, estaremos entregando reportes, y no solamente en el tema de cooperativas, sino también cajas solidarias. Y lo que quisiera ya para cerrar, más bien, es una convocatoria masiva, una invitación masiva a cada uno de los ciudadanos, la comunidad educativa de Tungurahua y el país, porque el 4 de junio vamos a realizar ya el primer foro nacional sobre la educación superior. ¿Por qué razón? Porque este rato tenemos ofertas de becas en universidades públicas y privadas, y esas becas van a ser socializadas el 29 de mayo en la ciudad de Ambato bajo mi gestión, pero no podemos quedarnos solo en la socialización, sino hacer ajustes normativos, y por ello el 4 y 5 de junio vamos a desarrollar el foro, el Congreso de la Educación Superior, que nos permita decir cómo fiscalizar, pero además cómo reformar la ley para que las universidades estén al servicio de los jóvenes del campo y la ciudad.
3: Diez horas con 35 minutos.
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0: 10 horas con 42 minutos.
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5: 10 horas con 47 minutos.
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1: El doctor Javier Altamirano, tiempos difíciles, pero a pesar de todo ello, se logró salir muy avante en la ciudad de Ambato. Analizando lo que fue la ciudad de Ambato en años anteriores, a la actual situación de la ciudad, ¿cómo mira? ¿Adelanta? ¿Se detiene? ¿Qué es lo que está pasando en nuestra querida ciudad de Ambato?
2: Mire, Fernando, permítame comentarle dos conceptos que para mí me parecen vitales de entender cómo yo voy a responder frente a su pregunta. La una, si es que no se entiende que se debe continuar en lo que es la administración pública, eso puede impedir el progreso de una ciudad. Manifiesto lo siguiente. Rememoremos el Ambato hace unos 25 o 30 años atrás. Deja la alcaldía Serafín Villacrés, asume Luis Fernando Torres y él tuvo que continuar la obra de Serafín Villacrés. Asume la alcaldía Fernando Callejas y él tuvo que continuar la obra que en su momento dejó Luis Fernando Torres, a pesar de que en su momento fueron contradictores políticos. Asume la alcaldía Luis Amoroso y él tuvo que continuar lo que dejó Fernando Callejas. A mí me pasó lo pertinente, a diferencia de lo que se está suscitando hoy en día, que hay muchos importantísimos proyectos que nosotros dejamos listos para que esta administración pueda continuar y no lo ha hecho. Ejemplo, el hospital municipal, que iba a ser el más moderno y el mejor equipado del país. Otro proyecto, la recuperación de las riberas del río Ambato, que nos hemos enterado que recién ahora, ya para finalizar, deciden tomarlo a esta obra. Le han puesto un nombre, me parece que es Los Tres Juanes, con gravísimos errores que ojalá en otro momento, estimado Fernando, pueda explicarlos. Pero de ahí las obras que ha hecho esta administración han sido la que nosotros dejamos planificados aproximadamente en más de un 90%, y las pocas obras de autoría de esta administración son como el monumento frente al redondel del estado de Bellavista, ¿no? Lo cual implica, y aquí viene el segundo concepto, un retroceso para Ambato. ¿Por qué? Se hacen obras con una tecnología y con una visión como las que se hacían hace 50 años atrás, estimado Fernando. Los materiales que se utilizan en ese tipo de obras no se compadecen con la modernidad y con la altura y la dignidad que se le debería de tratar a los ambateños.
3: Horas con 3 minutos.
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0: 11 horas con 9 minutos.
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0: Con mucho gusto les contamos ahora lo que usted debe saber sobre el pelo y las uñas en el lactante.
1: Da igual que se lo corten o dejen crecidos. No existe contraindicación para cortarles, de forma que facilite la higiene en caso del pelo y evite que se arañe si tiene las uñas grandes.
0: Tampoco en el caso del pelo se deben creer que si lo cortan nacerá más fuerte e incluso rizado.
2: 11 horas con 17 minutos.

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1: El ingeniero Robinson Loaiza. Las personas que aspiran llegar al Consejo Municipal deben tener ideas y aportes técnicos, económicos para generar ordenanzas, leyes locales, fiscalizar, auditar la gestión municipal, deben conocer los aspectos legales, aspectos de la Constitución, leyes del régimen municipal, del régimen provincial, el Código Orgánico de Planificación Territorial, Autonomía, Descentralización. En definitiva, deben conocer asuntos básicos si quieren llegar como concejales, como candidatos a la alcaldía, a la prefectura, a las juntas parroquiales, no simplemente por satisfacer el ego, como ya está apareciendo en las redes sociales de muchos personajes que ya se han denominado, se han autoproclamado precandidatos a nuestras instituciones seccionales, ingeniero.
2: Bueno, la normativa es bastante amplia, tener un conocimiento elemental básico de lo que usted ha mencionado es un deber de los candidatos, y en ese sentido cada uno de ellos tendrá que prepararse para presentar su plan de trabajo, obviamente desde el espacio que le corresponde, cuáles son las atribuciones que tienen los concejales, cuáles son las atribuciones que tienen en este caso los alcaldes o las alcaldesas, las que quieran postularse para este tipo de autoridad, las atribuciones que tienen los prefectos, viceprefectos o viceprefectas. Es un escenario bastante importante que se debe conocer, que se debe tener claridad de cómo encaminar a nivel de lo que establece la jerarquía de la norma, constitución, códigos orgánicos, todo lo que se establece para que un cuerpo colegiado pueda tener claridad y no cometer los errores que se han venido cometiendo durante estos últimos años, y que eso no genere un problema en la ciudadanía cada vez que se topen puntos, por ejemplo, en el Consejo Municipal, donde se deben tomar decisiones, tengan los integrantes la claridad de que una mala decisión puede cambiar la vida de los ciudadanos. Y también cuando se toman decisiones positivas en función de un modelo de desarrollo, esa planificación que es tan importante para los territorios, que se lo haga con suma conciencia. Hay que ser responsables, estamos en un momento político muy crítico, en un momento económico muy crítico. Cuando hablamos de la inseguridad, estamos viendo lo que sucede en Ambato los últimos días, es muy lamentable, no solo los últimos días, los últimos años, lo que está pasando acá. La falta de empleo ha generado un ambiente desfavorable donde los ciudadanos no pueden observar esa luz al final del túnel, y para eso se necesita autoridades que estén en capacidad de tomar decisiones para mejorar la vida de los ambateños, suburagüenses y de los ecuatorianos.
3: Horas con 34 minutos.
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0: ¿Aprenden los niños a tener una buena opinión de sus madres? ¿Quién fija esa idea en sus mentes jóvenes, colocando a la madre como un miembro sumamente amado y respetado de la familia, en vez de tenerla como una señora que hace la limpieza? Les habla el Dr. Dobson de Enfoque a la Familia, y tengo una respuesta que usted no espera. Aunque parezca mentira, el padre puede ejercer una influencia tremenda sobre el concepto que los hijos tienen de la mamá o de las mujeres en general. Al principio de mi matrimonio, me di cuenta de que cualquier enfado ocasional que yo tuviera con mi esposa se reflejaba rápidamente en el comportamiento de nuestros hijos. Parece que ellos pensaban, si papá puede discutir con mamá, nosotros también. Aprendí cuán importante era admirar y amar a mi esposa, aun cuando había asuntos que nosotros necesitábamos resolver fuera de la presencia de los niños. En resumen, mi actitud fue adoptada por mis hijos y ahora sé que ese es un suceso típico. En un mundo que frecuentemente pasa por alto la contribución de las mujeres, especialmente la de las amas de casa, nos corresponde a nosotros los esposos decir en cientos de maneras diferentes, su madre es una mujer maravillosa. ¿Se han dado cuenta? Yo creo que ella es inigualable. Los niños captarán rápidamente esa clase de respeto y lo reflejarán en su actitud y comportamiento.
1: 11 horas con 47 minutos.
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1: La abogada Vanessa Lozada, ahora dirigiré el gobierno provincial de Tungurahua. Hay que llegar con ideas frescas, aportes técnicos, aportes económicos, que generen pues nuevos emprendimientos, leyes que vayan a beneficiar a los diferentes cantones de la provincia de Tungurahua, para que no se vayan relegando, que vayan progresando, al igual que la ciudad de Ambato, el resto de cantones también deben progresar. ¿Cuál es el futuro político de la abogada Vanessa Lozada?
2: Yo todavía no tengo como una respuesta clara a esa pregunta. Es incierta mi participación o no en estas elecciones, tengo que ser sincera. De momento estoy enfocada en concluirlas como los proyectos y los compromisos que hemos adquirido para este 2026. De hecho, uno de los compromisos que todavía tenemos hasta noviembre de 2026 es el proyecto para prevenir y erradicar la desnutrición infantil, que justamente fue una de las propuestas del plan de trabajo que se presentó cuando asumimos el gobierno provincial de Tungurahua, este espacio temporal para ser autoridad. Entonces, claro, durante el transcurso de este año hay algunos compromisos pendientes por cumplir. Nos enfocaremos en eso en calidad de autoridades electas que estamos en el ejercicio de las funciones, y ya después, creo yo, tal vez para el mes de agosto tendremos como una respuesta más clara de si continuaremos participando o ya no. Yo lo único que esperaría es que cualquier persona que se encuentre después en el espacio de la viceprefectura, primero que va a contar con mi apoyo como ciudadana, no necesariamente como política, sino como ciudadana, porque cuando uno pasa por estos espacios, aprende a querer todavía, ya se quiere a la provincia, pero aprende a querer todavía más a la provincia, a conocer.

sus realidades, su gente, y no puede tampoco como no esperar que a cualquier persona que vaya a asumir este espacio le vaya bien. Entonces, yo lo que sí les puedo decir es que mi compromiso es que si yo ya no participo, si llego a participar, todavía es incierto porque no depende de mí, depende también de los diferentes espacios de toma de decisiones dentro del partido político, entonces no depende de mí. Sin embargo, cualquier persona que vaya a estar en este espacio va a contar con mi apoyo, de cualquier línea política que sea. Yo tengo la predisposición y estaré dispuesta a, en conjunto con esta persona, tocar las diferentes puertas de las cooperaciones internacionales que nos han apoyado en el transcurso de este año, como ha sido Fundación Priva, ha sido también de Dinamarca, ha sido también Suizaí, de Suiza, ha sido Taiwán también, de la Oficina Comercial de Taiwán, que nos ha apoyado, World Vision, que justo comentábamos hace un momento, y justo hoy en la tarde tenemos también una reunión con otra cooperación internacional, que es de Alemania. Entonces, creo que el éxito del trabajo social que ha realizado la viceprefectura en estos 3 años es porque ha sabido tocar las puertas. Y claro, algunas se han abierto, otras no, en el caso de las cooperaciones, pero yo al menos sí me comprometo como ciudadana, que cualquier persona que asume este espacio, por lo complejo, lo difícil que es este espacio también, y porque después de que uno ya lo ha vivido, sabe del apoyo que se necesita, sí me comprometo a apoyar a la persona que vaya a llegar a este lugar, para que tenga el mismo éxito, porque si le va bien a la viceprefecta, si le va bien a la vicealcaldesa, si le va bien al prefecto, si le va bien al alcalde, si le va bien al presidente del GAT parroquial, significa que le va bien a la provincia.

0: Aquí tenemos una nota importante sobre lo que dicen los oncólogos respecto al ejercicio físico. Este ayuda a mejorar la salud de las mujeres con cáncer de mama.
1: El grupo español en investigación en cáncer de mama, GEICAM, insistió en que la realización de ejercicio físico mejora la salud y la calidad de vida de las mujeres con cáncer de mama, ya que disminuye la fatiga, incrementa la fuerza muscular e induce una mejoría emocional, provocando un menor sentimiento de ansiedad y depresión, según publica el último número de la revista GEISALUS.
0: Además, los expertos del GEICAM explican en la publicación que el abandono del deporte se debe en muchas ocasiones al desconocimiento por parte de la mujer sobre si puede realizar ejercicio, qué clase y cómo hacerlo.
1: No obstante, la prescripción del ejercicio debe ser de forma individualizada y se aconseja realizar una serie de pruebas previas para determinar el más idóneo, como el test de esfuerzo, de fuerza y resistencia y la espirometría, entre otros.
2: 12 horas con 18 minutos.
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1: El ingeniero Santiago Narváez. El gobierno nacional decide implementar un mes más de subsidio al transporte interprovincial, y esto mientras se encuentra alguna fórmula para aplicar las nuevas tarifas tanto en el transporte urbano, en el transporte interprovincial y en el transporte de carga.
2: El tema, y aclarar un poquito la situación, es una compensación que a nosotros nos estaba entregando el gobierno. Hay que tener claro que existe un decreto ejecutivo, el 125, que en un principio fue una compensación por 6 meses, luego se reformó este decreto, fue por 7 meses, y adicional, el día de ayer salió un nuevo decreto donde va a manejarse el tema de la compensación por un mes más, por 8 meses, se podría decir. O sea, este mes más nos van a entregar la compensación.
1: ¿Hasta cuándo el gobierno nacional implementará este tipo de compensaciones? La crisis económica, la crisis fiscal, no permitirá que esta compensación sea en forma permanente. Hay que buscar algún tipo de reformas económicas, tal vez aumentar las tarifas en el transporte, ingeniero.
2: Hay que considerar de que nosotros tuvimos un combustible de $1.80. Actualmente está a un precio de 2.96. Esa diferencia es la que nos está compensando el gobierno. ¿Para qué? Para que no exista una afectación al usuario final, se podría decir. O sea, el gobierno nos reconoce en galones el combustible. Esperemos, Dios mediante, se pueda buscar alguna alternativa, porque nosotros también entendemos de que un tema de una compensación no puede darse por un largo tiempo, pero hay que buscar alternativas. Nosotros seguimos insistiendo que la forma que tendría que manejarse es un tema de una focalización hacia nuestro sector para que no exista la afectación. Ustedes verán también en otros países cómo vienen trabajando. Por ejemplo, en Panamá es un claro ejemplo. ¿Qué hizo Panamá para que el usuario final no pague o para que no exista un alza de pasajes o una tarifa? Ellos focalizaron específicamente al sector, les dieron un registro y para la transportación pública tenga un precio diferenciado del combustible para que no exista una afectación, porque hay que considerar de que la afectación no va solo para el usuario final. Usted ve también todos los precios, el tema de una canasta básica que nosotros utilizamos de repuestos, de llantas, de lubricantes, eso también ya está al alza, más o menos entre un 10 o un 15%.
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0: 12 horas con 39 minutos.
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0: extrañaré.
1: Llegan a su casa continuamente catálogos de ropa diseñada por los grandes modistos para cada miembro de la familia. El otro día vi un par de zapatos para correr muy modernos que cuestan aproximadamente $50 y fueron diseñados para niños pequeños que apenas pueden caminar. Les habla el Dr. Dobson de Enfoque a la Familia. Con mucha frecuencia vemos que las modas, las actitudes y los valores de los adolescentes les están siendo presentados a niños cada vez más pequeños. Esas muñecas perfectamente hermosas y la correspondiente cultura del noviazgo tienen como objetivo principal a las niñas que van a la primaria. Las estrellas adolescentes son creadas y promovidas ante el grupo preadolescente que les responde con las apropiadas cartas de admiradores y enamoramientos. Todo esto puede colocar a nuestros hijos en una situación anormal y es muy probable que alcancen la cima del interés sexual varios años antes de lo debido. Yo creo que es preferible aplazar la experiencia de la adolescencia hasta que sea impulsada por las alegres hormonas. Por lo tanto, recomiendo enfáticamente que los padres examinen las influencias a las cuales serán expuestos sus hijos, permitiéndoles únicamente actividades apropiadas para su edad. Aunque no podemos aislar a nuestros pequeños hijos del mundo tal como es, tampoco debemos permitir que se conviertan en adolescentes sofisticados.
2: 12 horas con 47 minutos.
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1: La doctora Cecilia Baltazar, asambleísta en representación de la provincia de Tungurahua. Es muy importante este tema de la educación financiera, que vaya en los programas educativos, en la niñez, en la juventud, en fin, porque varias personas, a través de su situación económica, unos ahorran, otros solicitan crédito. Pero la educación financiera también debe estar dirigida para las instituciones que controlan el sistema financiero, de cooperativas, de bancos. Lamentablemente, en los últimos tiempos, el cierre de la cooperativa Cámara de Comercio de la ciudad de Ambato, la cooperativa CREA en la ciudad de Cuenca y otras cooperativas que lamentablemente están mal dirigidas, sin control. Ahí también debe haber educación financiera y debe haber el apoyo de los asambleístas para normar y poder devolver las inversiones a las personas que han confiado en el sistema financiero de nuestro país, doctora.
2: Así es, justamente por ello hemos establecido primero este enlace, generar esta legislación, obviamente en el marco de nuestras competencias, pero luego viene esta arista de fiscalización y ahí hemos mencionado ya esta necesidad urgente de reportar información desde la Superintendencia de Economía Popular y Solidaria hacia nuestro despacho como asambleísta por la provincia de Tungurahua. Hemos sido parte incluso de este proceso de análisis de lo que ocurrió con estas cooperativas que han sido lamentablemente cerradas y enfáticamente hemos requerido que se pueda tomar en cuenta la necesidad de devolver los recursos económicos a los cuenta ahorristas. Ahora, este proceso de fiscalización está generando resultados. La Asamblea creó una subcomisión especializada para hacer un seguimiento directo a estos procesos de cierre de las cooperativas. Así que estamos pendientes, fiscalizando, estaremos entregando reportes, y no solamente en el tema de cooperativas, sino también cajas solidarias. Y lo que quisiera ya para cerrar, más bien, es una convocatoria masiva, una invitación masiva a cada uno de los ciudadanos, la comunidad educativa de Tungurahua y el país, porque el 4 de junio vamos a realizar ya el primer foro nacional sobre la educación superior. ¿Por qué razón? Porque este rato tenemos ofertas de becas en universidades públicas y privadas, y esas becas van a ser socializadas del 29 de mayo en la ciudad de Ambato bajo mi gestión, pero no podemos quedarnos solo en la socialización, sino hacer ajustes normativos, y por ello el 4 y 5 de junio vamos a desarrollar el foro, el Congreso de la Educación Superior, que nos permita decir cómo fiscalizar, pero además cómo reformar la ley para que las universidades estén al servicio de los jóvenes del campo y la ciudad.
3: Trece horas con cuatro minutos.
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0: 13 horas con 7 minutos.
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0: Este es un gran día de mucha suerte. 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
1: Trabaja con alegría para que sea mayor la satisfacción de realizar tus tareas. Con una canción en el corazón, haz amable tu presencia en el sitio de trabajo para que crees allí un ambiente grato a todos. Si trabajas alegre, será menor la fatiga y tu actividad laboral será más confortable. Trabajar con alegría no es hacer las tareas sin cuidado, sino agregar al deber que adelantas el regocijo de saberte útil a ti y a tus semejantes. Si no puedes trabajar con amor, sino solo con desgano, será mejor que abandones el trabajo y te sientes a la puerta del templo a recibir limosna de los que trabajan con alegría.
2: 13 horas con 16 minutos.
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1: El doctor Javier Altamirano, tiempos difíciles, pero a pesar de todo ello, se logró salir muy avante en la ciudad de Ambato. Analizando lo que fue la ciudad de Ambato en años anteriores, a la actual situación de la ciudad, ¿cómo mira? ¿Adelanta? ¿Se detiene? ¿Qué es lo que está pasando en nuestra querida ciudad de Ambato?
2: Mire, Fernando, permítame comentarle dos conceptos que para mí me parecen vitales de entender cómo yo voy a responder frente a su pregunta. La una, si es que no se entiende que se debe continuar en lo que es la administración pública, eso puede impedir el progreso de una ciudad. Manifiesto lo siguiente. Rememoremos el Ambato hace unos 25 o 30 años atrás. Deja la alcaldía Serafín Villacrés, asume Luis Fernando Torres y él tuvo que continuar la obra de Serafín Villacrés. Asume la alcaldía Fernando Callejas y él tuvo que continuar la obra que en su momento dejó Luis Fernando Torres, a pesar de que en su momento fueron contradictores políticos. Asume la alcaldía Luis Amoroso y él tuvo que continuar lo que dejó Fernando Callejas. A mí me pasó lo pertinente, a diferencia de lo que se está suscitando hoy en día, que hay muchos importantísimos proyectos que nosotros dejamos listos para que esta administración pueda continuar y no lo ha hecho. Ejemplo, el hospital municipal, que iba a ser el más moderno y el mejor equipado del país. Otro proyecto, la recuperación de las riberas del río Ambato, que nos hemos enterado que recién ahora, ya para finalizar, deciden tomarlo a esta obra. Le han puesto un nombre, me parece que es Los Tres Juanes, con gravísimos errores que ojalá en otro momento, estimado Fernando, pueda explicarlos. Pero de ahí las obras que ha hecho esta administración han sido la que nosotros dejamos planificados aproximadamente en más de un 90%, y las pocas obras de autoría de esta administración son como el monumento frente al redondel del estadio Bellavista, ¿no? Lo cual implica, y aquí viene el segundo concepto, un retroceso para Ambato. ¿Por qué? Se hacen obras con una tecnología y con una visión como las que se hacían hace 50 años atrás, estimado Fernando. Los materiales que se utilizan en ese tipo de obras no se compadecen con la modernidad y con la altura y la dignidad que se le debería de tratar a los ambateños.
3: Trece horas con 33 minutos.
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0: 13 horas con 41 minutos.
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1: 13 horas con 48 minutos.
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1: El ingeniero Santiago Narváez. El gobierno nacional decide implementar un mes más de subsidio al transporte interprovincial, y esto mientras se encuentra alguna fórmula para aplicar las nuevas tarifas tanto en el transporte urbano, en el transporte interprovincial y en el transporte de carga.
2: El tema, y aclarar un poquito la situación, es una compensación que a nosotros nos estaba entregando el gobierno. Hay que tener claro que existe un decreto ejecutivo, el 125, que en un principio fue una compensación por 6 meses, luego se reformó este decreto, fue por 7 meses, y adicional, el día de ayer salió un nuevo decreto donde va a manejarse el tema de la compensación por un mes más, por 8 meses, se podría decir. O sea, este mes más nos van a entregar la compensación.
1: ¿Hasta cuándo el gobierno nacional implementará este tipo de compensaciones? La crisis económica, la crisis fiscal, no permitirá que esta compensación sea en forma permanente. Hay que buscar algún tipo de reformas económicas, tal vez aumentar las tarifas en el transporte, ingeniero.
2: Hay que considerar de que nosotros tuvimos un combustible de $1.80. Actualmente está a un precio de 2.96. Esa diferencia es la que nos está compensando el gobierno. ¿Para qué? Para que no exista una afectación al usuario final, se podría decir. O sea, el gobierno nos reconoce en galones el combustible. Esperemos, Dios mediante, se pueda buscar alguna alternativa, porque nosotros también entendemos de que un tema de una compensación no puede darse por un largo tiempo, pero hay que buscar alternativas. Nosotros seguimos insistiendo que la forma que tendría que manejarse es un tema de una focalización hacia nuestro sector para que no exista la afectación. Ustedes verán también en otros países cómo vienen trabajando. Por ejemplo, en Panamá es un claro ejemplo. ¿Qué hizo Panamá para que el usuario final no pague, o para que no exista un alza de pasajes o una tarifa? Ellos focalizaron específicamente al sector, les dieron un registro y para la transportación pública tenga un precio diferenciado del combustible para que no exista una afectación, porque hay que considerar de que la afectación no va solo para el usuario final. Usted ve también todos los precios, el tema de una canasta básica que nosotros utilizamos de repuestos, de llantas, de lubricantes, eso también ya está al alza, más o menos entre un 10 o un 15%.

0: Continuando con el programa, en esta serie dedicada a las plantas medicinales más conocidas de nuestro país, hoy nos vamos a ocupar de la manzanilla, buena para aliviar los dolores de estómago.
1: La manzanilla es una planta muy conocida y utilizada desde antiguo. Los egipcios, griegos y romanos ya la utilizaban contra las enfermedades del hígado y los dolores intestinales. Las comidas en exceso con condimentos fuertes, preparaciones grasas o ricas en salsas suelen ser de difícil digestión y en numerosas ocasiones producen dolores de vientre o espasmos estomacales. Ante este cuadro, una infusión de manzanilla suele ser la solución de urgencia.
0: La manzanilla es una hierba muy apreciada que crece en terrenos secos y soleados, en márgenes de camino y sembrados de la mayor parte de Europa. Se recolecta en primavera y se aprovechan los capítulos florales que se conservan secos en recipientes cerrados.
1: En uso externo es antiinflamatorio, analgésico, cicatrizante y antiséptico. Se utiliza también en muchas lociones capilares para aclarar los cabellos.
0: Es un excelente estimulante digestivo que favorece el buen funcionamiento de los intestinos y facilita la expulsión de gases. Por su efecto antiespasmódico, rebaja la tensión muscular y combate los dolores provocados por el ejercicio intenso o las malas posturas. Su consumo está especialmente indicado en los siguientes casos: inapetencia, náusea, vómitos, mala digestión, diarrea, gastritis, acidez de estómago, cólicos flatulentos, síndrome de colon irritable, trastornos nerviosos, dolores musculares, irritación cutánea, picaduras, hinchazones, molestias oculares y conjuntivitis.
1: Efectos secundarios. La planta fresca puede ocasionar dermatitis de contacto. El aceite esencial es muy irritante de la piel y las mucosas. Plantas con las que se combinan: digestivas y carminativas, anís verde, menta, hinojo, olmo rojo. Relajantes como la tila, la valeriana y la verbena. Y antisépticas, el saúco y el malvavisco.
0: Formas de presentación. La podemos encontrar fácilmente en supermercados, dispuesta para infusión, en tiendas de herbodieta o herboristerías, especializadas también. Hay aceite esencial, tintura, cremas y extractos secos.
2: 14 horas con 22 minutos.
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0: 14 horas con 26 minutos.
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1: El municipio de Ambato, a través de la Dirección de Ambiente y el Hospital Veterinario Municipal Huihuacunapac, ejecuta jornadas gratuitas de esterilización, tanto de caninos como felinos, en distintos sectores de nuestra ciudad, de nuestra urbe, del Cantón Ambato. Para conversar sobre este tema y para ver cómo está justamente esta primera jornada, damos la bienvenida a las estaciones del Grupo Radial Continental al ingeniero Oscar Zambachi, quien es director de Ambiente del municipio. Bienvenido, ingeniero. ¿Cuántas esterilizaciones se han realizado al momento?
2: Déjeme contarle a la ciudadanía que efectivamente dentro de nuestro circuito de esterilizaciones en las unidades móviles alrededor de todas las parroquias, 897 animalitos de compañía han sido esterilizados. Este dato es sumamente importante porque de esta manera vamos avanzando y vamos logrando un control adecuado de la sobrepoblación de animales de compañía. Aquí decirle a la ciudadanía también un agradecimiento porque hemos tenido totalmente acogida a todos los lugares que hemos ido. Y efectivamente también dentro de esto nosotros hemos realizado tanto en unidades móviles, sumado a nuestro centro fijo, vamos ya hasta la presente fecha sobre las 1.600 esterilizaciones. Esto refleja una gran acogida por parte de nuestra ciudadanía ambateña en cuanto a la tenencia responsable de nuestros animalitos de compañía.
1: Para hacer el control adecuado también se tiene ya personal, ingeniero, para ir canalizando justamente si es que hay algún tipo de sanciones que dar a los ciudadanos, porque vemos diariamente, especialmente en los parques de nuestra ciudad, que los dueños de las mascotas suelen pasear a sus animalitos, pero no cumplen con lo que usted nos está diciendo. El recoger los excrementos, el llevarlos con su correíta, el también mantenerlos en espacios debidamente vigilados, porque ahí también suceden agresiones entre animales y a las personas. ¿Cómo controlamos aquello? Porque está bien el bienestar que usted está diciendo, pero en el Cantón Ambato todavía falta mucha cultura para aquello.
2: Bueno, efectivamente, esto ha sido un trabajo bastante arduo. Nosotros hemos generado, como lo menciono, tenemos dentro del equipo de fauna urbana dos inspectores, los cuales nos ayudan con el tema de sensibilizaciones y inspecciones que se han venido realizando a las diferentes problemáticas que la ciudadanía nos ha puesto en conocimiento. De estos resultados, pues nosotros hemos efectuado ya más de 2.000 sensibilizaciones con la ciudadanía. Y bueno, igualmente de lo que la ciudadanía ha podido denunciar, efectivamente nosotros ya tenemos cerca de 146 inspecciones en las que nosotros sobre todo lo que buscamos es la educación en tenencia responsable. En algunos casos efectivamente se han iniciado ya procesos administrativos sancionadores, los cuales están al momento en el sistema de justicia integrada.
3: Horas con 35 minutos.
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0: leído usted algún libro y después ha deseado hablar del mismo con alguien que también lo haya leído? Cada vez se están formando más grupos de lectura en el país. Estos grupos de lectura sirven para conocer a otras personas y participar en conversaciones de interés común. Si usted no conoce a ninguno de estos grupos, puede formar uno con mucha facilidad, poniéndose de acuerdo con sus amigos o con los padres de los amigos de sus hijos. O quizá desee poner un aviso en su biblioteca local o en algún otro lugar. Tener un grupo pequeño de 6 o 7 personas permitirá que cada miembro tenga la oportunidad de hablar. ¿Qué clase de libros podrían leer? Bueno, existen excelentes libros sobre la crianza de los hijos o sobre cómo tener un matrimonio feliz, que están llenos de tópicos interesantes. También se puede comenzar con novelas o cuentos, o con libros de estudio acerca de temas prácticos como el estrés o las finanzas familiares. Un beneficio secundario de los grupos de lectura es que el interés y entusiasmo que usted sienta por la lectura es contagioso. Es probable que contagie a sus hijos y ellos desarrollen un amor personal por los libros y la lectura que dure toda una vida. Ese podría ser el mejor beneficio.
1: Un mensaje de Grupo Radial Continental.

0: 14 horas con 55 minutos.
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1: El presidente, el flamante presidente de la Federación Provincial de Artesanos de Tungurahua. Estamos hablando del arquitecto Sandro Valencia, quien ha sido posesionado recientemente, y pues vamos a conocer cómo está el plan de trabajo para esta nueva gestión que se realiza en favor del sector importante del gremio artesanal. Bienvenido a las estaciones del Grupo Radial Continental, arquitecto.
2: Bueno, quiero comentarle que tenemos más de 192 ramas artesanales, dentro de las cuales 16 instituciones, tanto como...

0: Tungurahua. Estamos hablando del arquitecto Sandro Valencia, quien ha sido posesionado recientemente, y pues vamos a conocer cómo está el plan de trabajo para esta nueva gestión que se realiza en favor del sector importante del gremio artesanal. Bienvenido a las estaciones del Grupo Radial Continental, arquitecto.
1: Bueno, quiero comentarle que tenemos más de 192 ramas artesanales, dentro de las cuales 16 instituciones, tanto como asociaciones y gremios, están ya filiales a la institución. Son los que nos están acompañando dentro del plan de trabajo. También hemos propuesto, en este caso, son el tema de capacitaciones, tema de difusiones, convenios también artesanales que se están haciendo. Uno de ellos, que ya lo tenemos, de hecho ya hemos firmado hace aproximadamente un mes, es con el Instituto Tecnológico Superior Universitario Edupraxis. Esto obviamente garantiza el conocimiento tanto teórico que se conjuga con el tema técnico que tienen los artesanos.
0: Bueno, estamos hablando también, en su discurso usted el día de la posesión dijo que es una nueva etapa para continuar con el trabajo y el fortalecimiento institucional. Precisamente, ¿cuáles son los beneficios que reciben en las ramas artesanales o los gremios adscritos a la Federación Provincial de Artesanos?
1: Sí, exactamente. Lo que nosotros tenemos aquí es el tema de las beneficencias, el tema del conocimiento, que es completamente gratuito, las capacitaciones, el tema tenemos más de 192 ramas artesanales, como les mencionaba, y para todas ellas existen las capacitaciones, tanto como para joyería, orfebrería, zapatería, mecánica, y como les digo, tenemos más de 192 ramas artesanales. Es completamente gratuito, tenemos tema de beneficios. Si es que algún compañero artesano sufre alguna calamidad, algún accidente de trabajo, también nosotros reconocemos y aportamos y ayudamos, colaboramos justamente para que pueda salir adelante tanto con su negocio como en su familia, que esto yo creo que garantiza poder continuar con estas técnicas para que el artesano no se encierre y que al final tenga una ayuda, un soporte económico y pueda salir adelante.
2: Horas con 4 minutos.
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0: 15 horas con 11 minutos.
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0: Atrévete a creer. Si ya hiciste lo necesario para enfrentar tus miedos más profundos, cambiar tus antiguas creencias y actitudes equivocadas, y aún no se resuelven tus problemas, atrévete a creer. Si ya aprendiste a amarte y a respetarte a ti mismo de verdad, ya te diste tu lugar ante los demás y aparentemente todo sigue igual, atrévete a creer. Si ya tuviste el valor de defenderte, ya dijiste todo lo que tenías que decir y algunas personas siguen teniendo las mismas actitudes hacia ti, atrévete a creer. Si ya tuviste las agallas para pedir perdón, perdonar, expresar tu gratitud y tu amor, logrando cerrar los asuntos más importantes de tu pasado, y todavía no se abren nuevas posibilidades para ti, atrévete a creer. Y date cuenta que tu hermoso trabajo de amor ya dejó sembrada la mágica semilla de la luz, el amor, la verdad y la libertad en tu corazón y en los demás. Y que todo tiene su ritmo, su tiempo y su momento de maduración. Por eso, desde ahora relájate, tómalo con calma, confía y atrévete a creer con toda la fuerza de tu corazón. Y cuando menos lo esperes, los milagros llegarán. Haz que suceda. Que tengas un excelente día.
1: 15 horas con 18 minutos.

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1: El economista Marcelino Gavilanes, presidente del Comité de Fiestas de San Juan Bautista. Mocha ya vive sus tradiciones, economista. Qué gusto que nos acompañe esta mañana para darnos a conocer cómo está organizada estas festividades en honor a San Juan Bautista. Bienvenido al Grupo Radial Continental.
2: Lo que se ha planificado acá en el Cantón Mocha, con miras a conmemorar un onomástico más del natalicio de nuestro santo patrono San Juan Bautista.
1: Los mochanos esperan ya justamente estas fiestas en cada año. Ustedes están preparándose con mucha antelación. El mes de mayo ya están organizadas algunas actividades, pero la fiesta mayor será en junio. ¿Con qué empezamos esta celebración en honor a San Juan Bautista? Y que también entendemos allá tienen priostes, economista.
2: Como año tras año, la fiesta se desarrolla totalmente en junio y parte del mes de julio. Este año la fiesta va desde el día sábado 6 de junio, donde iniciamos con el pregón de fiestas, y Dios mediante la estaremos terminando el día domingo 19 de julio con una corrida de toros a muerte. Los eventos programados sean muchos y diversos. Por ejemplo, este año tendremos, entre los más icónicos, ¿no?, que le puedo destacar, tenemos, vuelvo y reitero, el día sábado 6 de junio, el pregón de fiestas. De ahí tenemos al siguiente día una carrera de caballos tradicional acá en la zona. El día sábado siguiente, 13 de junio, tenemos un rodeo criollo, o llamado también concurso de lazo. Al siguiente día, domingo 14, tenemos un evento muy icónico, que es la peregrinación con nuestro santo patrono hacia la cima del Cerro Puñalica. Esto se lo hace a pie, acompañado de todos los moradores, fieles y devotos.
3: Horas con 34 minutos.
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0: ¿Hay alguna manera de evitar sentirse deprimido durante los días de fiesta? Durante los días feriados, mucha gente se siente un poco deprimida, incluso después de haber pasado un día alegre y emocionante con su familia y amigos. Algunos creen que la depresión que sienten significa que ellos tienen un problema serio, pero la mayor parte de las veces no deberían preocuparse. Esa depresión tiene sus orígenes en un ritmo emocional que es común a los seres humanos. Cualquier cosa que produzca una emoción muy alta prepara el escenario para después tener una baja. La causa de estas subidas y bajadas es parcialmente física. La sensación de júbilo consume cantidades muy grandes de energía en nuestro cuerpo, ya que todos los sistemas están operando a un ritmo acelerado. Sin embargo, al final, el cuerpo agota sus reservas y nos sentimos física y emocionalmente agotados. Por consiguiente, la depresión leve es relativamente fácil de predecir y puede esperarla después de un día de fiesta, el nacimiento de un bebé, una promoción en el trabajo e incluso después de unas vacaciones. Lo esencial es saber que casi nunca podemos evitar el decaimiento, pero sí podemos preverlo. Y al preverlo, podremos reducir la tirantez en nuestros hogares si preparamos a nuestras familias a sobrellevarlo.
1: 15 horas con 46 minutos.
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1: La doctora Cecilia Baltazar, asambleísta en representación de la provincia de Tungurahua. Es muy importante este tema de la educación financiera, que vaya en los programas educativos, en la niñez, en la juventud, en fin, porque varias personas, a través de su situación económica, unos ahorran, otros solicitan crédito, pero la educación

0: En fin, porque varias personas a través de su situación económica, unos ahorran, otros solicitan crédito. Pero la educación financiera también debe estar dirigida para las instituciones que controlan el sistema financiero de cooperativas, de bancos. Lamentablemente, en los últimos tiempos, el cierre de la cooperativa Cámara de Comercio de la ciudad de Ambato, la cooperativa CREA en la ciudad de Cuenca y otras cooperativas que lamentablemente están mal dirigidas, sin control. Ahí también debe haber educación financiera y debe haber el apoyo de los asambleístas para normar y poder devolver las inversiones a las personas que han confiado en el sistema financiero de nuestro país, doctora.
1: Así es, justamente por ello hemos establecido primero este enlace, generar esta legislación, obviamente en el marco de nuestras competencias, pero luego viene esta arista de fiscalización y ahí hemos mencionado ya esta necesidad urgente de reportar información desde la Superintendencia de Economía Popular y Solidaria hacia nuestro despacho como asambleísta por la provincia de Tungurahua. Hemos sido parte incluso de este proceso de análisis de lo que ocurrió con estas cooperativas que han sido lamentablemente cerradas y enfáticamente hemos requerido que se pueda tomar en cuenta la necesidad de devolver los recursos económicos a los cuenta ahorristas. Ahora, este proceso de fiscalización está generando resultados. La Asamblea creó una subcomisión especializada para hacer un seguimiento directo a estos procesos de cierre de las cooperativas. Así que estamos pendientes, fiscalizando, estaremos entregando reportes, y no solamente en el tema de cooperativas, sino también cajas solidarias. Y lo que quisiera ya para cerrar más bien es una convocatoria masiva, una invitación masiva a cada uno de los ciudadanos, la comunidad educativa de Tungurahua y el país, porque el 4 de junio vamos a realizar ya el primer foro nacional sobre la educación superior. ¿Por qué razón? Porque este rato tenemos ofertas de becas en universidades públicas y privadas, y esas becas van a ser socializadas del 29 de mayo en la ciudad de Ambato bajo mi gestión, pero no podemos quedarnos solo en la socialización, sino hacer ajustes normativos, y por ello el 4 y 5 de junio vamos a desarrollar el foro, el Congreso de la Educación Superior, que nos permita decir cómo fiscalizar, pero además cómo reformar la ley para que las universidades estén al servicio de los jóvenes del campo y la ciudad.
2: Con 5 minutos.
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0: No pretendamos que las cosas cambien si siempre hacemos lo mismo. La crisis es la mejor bendición que puede sucederle a personas y países, porque la crisis trae progresos. La creatividad nace de la angustia, como el día nace de la noche oscura. Es en la crisis que nace la inventiva, los descubrimientos y las grandes estrategias. Quien supera la crisis se supera a sí mismo, sin quedar superado. Quien atribuye a la crisis sus fracasos y penurias, violenta su propio talento y respeta más a los problemas que a las soluciones. La verdadera crisis es la crisis de la incompetencia. El problema de las personas y los países es la pereza para encontrar las salidas y soluciones. Sin crisis no hay desafíos. Sin desafíos la vida es una rutina, una lenta agonía. Sin crisis no hay méritos. Es en la crisis donde aflora lo mejor de cada uno, porque sin crisis todo viento es caricia. Hablar de crisis es promoverla, y callar en la crisis es exaltar el conformismo. En vez de esto, trabajemos duro. Acabemos de una vez con la única crisis amenazadora, que es la tragedia de no querer luchar para superarla.
1: 16 horas con 17 minutos.
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1: El doctor Javier Altamirano, tiempos difíciles, pero a pesar de todo ello, se logró salir muy avante en la ciudad de Ambato. Analizando lo que fue la ciudad de Ambato en años anteriores, a la actual situación de la ciudad, ¿cómo mira? ¿Adelanta? ¿Se detiene? ¿Qué es lo que está pasando en nuestra querida ciudad de Ambato?
2: Fernando, permítame comentarle dos conceptos que para mí me parecen vitales de entender cómo yo voy a responder frente a su pregunta. La una, si es que no se entiende que se debe continuar en lo que es la administración pública, eso puede impedir el progreso de una ciudad. Manifiesto lo siguiente. Rememoremos el Ambato hace unos 25 o 30 años atrás. Deja la alcaldía Serafín Villacrés, asume Luis Fernando Torres y él tuvo que continuar la obra de Serafín Villacrés. Asume la alcaldía Fernando Callejas y él tuvo que continuar la obra que en su momento dejó Luis Fernando Torres, a pesar de que en su momento fueron contradictores políticos. Asume la alcaldía Luis Amoroso y él tuvo que continuar lo que dejó Fernando Callejas. A mí me pasó lo pertinente, a diferencia de lo que se está suscitando hoy en día, que hay muchos importantísimos proyectos que nosotros dejamos listos para que esta administración pueda continuar y no lo ha hecho. Ejemplo, el hospital municipal, que iba a ser el más moderno y el mejor equipado del país. Otro proyecto, la recuperación de las riberas del río Ambato, que nos hemos enterado que recién ahora, ya para finalizar, deciden tomarlo a esta obra. Le han puesto un nombre, me parece que es Los Tres Juanes, con gravísimos errores que ojalá en otro momento, estimado Fernando, pueda explicarlos. Pero de ahí las obras que ha hecho esta administración han sido la que nosotros dejamos planificados aproximadamente en más de un 90%, y las pocas obras de autoría de esta administración son como el monumento frente al redondel del estado de Bellavista, ¿no? Lo cual implica, y aquí viene el segundo concepto, un retroceso para Ambato. ¿Por qué? Se hacen obras con una tecnología y con una visión como las que se hacían hace 50 años atrás, estimado Fernando. Los materiales que se utilizan en ese tipo de obras no se compadecen con la modernidad y con la altura y la dignidad que se le debería de tratar a los ambateños.
3: Dieciséis horas con 33 minutos.

¿Puede un padre o madre enorgullecerse demasiado por los logros de sus hijos? Les habla el Dr. Dobson de Enfoque a la Familia. No tiene nada de malo que nos alegremos por los éxitos de nuestros hijos, pero surgen problemas cuando el orgullo de los padres está unido a la actuación de sus hijos. Los niños y las niñas deberían saber que son aceptados simplemente por el valor que ellos tienen por sí mismos. Eso me recuerda a John McKay, el antiguo entrenador de fútbol de la Universidad del Sur de California. Vi la entrevista que le hicieron en la televisión hace algunos años, cuando su hijo era un exitoso jugador de fútbol del equipo de esa universidad. El entrevistador le pidió al entrenador McKay que hablara del orgullo que él debía sentir por los logros de su hijo. Su respuesta fue muy impresionante. «Sí», respondió él, «estoy contento por la buena temporada que él tuvo el año pasado». Mi hijo hace un trabajo estupendo y estoy orgulloso de él, pero estaría tan orgulloso si no hubiera jugado nunca. Básicamente lo que el entrenador McKay estaba diciendo era que él apreciaba y reconocía el talento de su hijo, pero su valor como ser humano no dependía de su capacidad para jugar fútbol. El lugar que ocupaba en el corazón de su papá estaba seguro y era independiente de su actuación. Quisiera que cada niño pudiera decir lo mismo.

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1: El ingeniero Robinson Loaiza. Las personas que aspiran llegar al Consejo Municipal deben tener ideas y aportes técnicos, económicos para generar ordenanzas, leyes locales, fiscalizar, auditar la gestión municipal. Deben conocer los aspectos legales, aspectos de la Constitución, leyes del régimen municipal, del régimen provincial, el Código Orgánico de Planificación Territorial, autonomía, descentralización. En definitiva, deben conocer asuntos básicos si quieren llegar como concejales, como candidatos a la alcaldía, a la prefectura, a las juntas parroquiales, no simplemente por satisfacer el ego, como ya está apareciendo en las redes sociales de muchos personajes que ya se han denominado, se han autoproclamado precandidatos a nuestras instituciones seccionales.
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1: El ingeniero Robinson Loaiza. Las personas que aspiran llegar al Consejo Municipal deben tener ideas y aportes técnicos, económicos para generar ordenanzas, leyes locales, fiscalizar, auditar la gestión municipal. Deben conocer los aspectos legales, aspectos

0: descentralización. En definitiva, deben conocer asuntos básicos si quieren llegar como concejales, como candidatos a la alcaldía, a la prefectura, a las juntas parroquiales, no simplemente por satisfacer el ego, como ya está apareciendo en las redes sociales de muchos personajes que ya se han denominado, se han autoproclamado precandidatos a nuestras instituciones seccionales, ingeniero.
1: Bueno, la normativa es bastante amplia, tener un conocimiento elemental básico de lo que usted ha mencionado es un deber de los candidatos. Y en ese sentido, cada uno de ellos tendrá que prepararse para presentar su plan de trabajo, obviamente, desde el espacio que le corresponde, cuáles son las atribuciones que tienen los concejales, cuáles son las atribuciones que tienen, en este caso, los alcaldes o las alcaldesas, las que quieran postularse para este tipo de autoridad, las atribuciones que tienen los prefectos, viceprefectos o viceprefectas. Es un escenario bastante importante que se debe conocer, que se debe tener claridad de cómo encaminar a nivel de lo que establece la jerarquía de la norma, constitución, códigos orgánicos, todo lo que se establece para que un cuerpo colegiado pueda tener claridad y no cometer los errores que se han venido cometiendo durante estos últimos años, y que eso no genere un problema en la ciudadanía cada vez que se topen puntos, por ejemplo, en el Consejo Municipal, donde se deben tomar decisiones, tengan los integrantes la claridad de que una mala decisión puede cambiar la vida de los ciudadanos, y también cuando se toman decisiones positivas en función de un modelo de desarrollo, esa planificación que es tan importante para los territorios, que se lo haga con suma conciencia. Hay que ser responsables, estamos en un momento político muy crítico, en un momento económico muy crítico. Cuando hablamos de la inseguridad, estamos viendo lo que sucede en Ambato los últimos días, es muy lamentable, no solo los últimos días, los últimos años, lo que está pasando acá. La falta de empleo ha generado un ambiente es favorable, donde los ciudadanos no pueden observar esa luz al final del túnel, y para eso se necesita autoridades que estén en capacidad de tomar decisiones para mejorar la vida de los ambateños, suburagüenses y de los ecuatorianos.
2: Diecisiete horas con 5 minutos.
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0: 17 horas con 8 minutos.
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0: Pasemos a otro tema. Te cuento aquí que Sigmund Freud es el creador del psicoanálisis.
1: ¿Y qué ha hecho ahora?
0: Ah, pues ha probado con una droga.
1: A ver, cuéntame, ¿de qué se trata?
0: Sigmund Freud, el creador del psicoanálisis, se interesó en su juventud por las drogas. Concretamente, investigó las propiedades de la cocaína. Tomaba él mismo dicha droga en pequeñas dosis y hacía autoobservaciones sobre el efecto que ejercía sobre el hambre, el sueño y la fatiga. Esta investigación duró 3 años y Freud pretendía hacer un descubrimiento importante en el terreno de la clínica o en el de la patología, pero no fue así. Al principio, le fascinó el hecho de que la cocaína elevaba el vigor mental y físico sin tener, aparentemente, ningún efecto nocivo. Pero pronto empezaron a publicarse en las revistas médicas de la época que el uso prolongado de la cocaína podía producir un delirium tremens muy parecido a los del alcohol. El joven Freud, que deseaba beneficiar a la humanidad con sus investigaciones y hacerse un nombre, fue acusado de haber ocasionado una nueva enfermedad. Además, tuvo una penosa experiencia, pues creyendo que la cocaína era inocua, había prescrito una cantidad importante a un paciente, el cual falleció a causa de ello.
1: Qué interesante, ¿no? Muchas veces practicaba él mismo con la droga.
0: Sí, claro.
1: Y al final no sacó ningún provecho, según lo que me acabas de decir.
2: 17 horas con 17 minutos.
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0: 17 horas con 23 minutos.
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1: La abogada Vanessa Lozada, ahora dirigir el gobierno provincial de Tungurahua, hay que llegar con ideas frescas, aportes técnicos, aportes económicos que generen pues nuevos emprendimientos, leyes que vayan a beneficiar a los diferentes cantones de la provincia de Tungurahua para que no se vayan relegando, que vayan progresando, al igual que la ciudad de Ambato, el resto de cantones también deben progresar. ¿Cuál es el futuro político de la abogada Vanessa Lozada?
2: Yo todavía no tengo como una respuesta clara a esa pregunta. Es incierta mi participación o no en estas elecciones, tengo que ser sincera. De momento estoy enfocada en concluir las como los proyectos y los compromisos que hemos adquirido para este 2026. De hecho, uno de los compromisos que todavía tenemos hasta noviembre de 2026 es el proyecto para prevenir y erradicar la desnutrición infantil, que justamente fue una de las propuestas de del plan de trabajo que se presentó cuando asumimos el gobierno provincial de Tungurahua, este espacio temporal para ser autoridad. Entonces, claro, durante el transcurso de este año hay algunos compromisos pendientes por cumplir. Nos enfocaremos en eso en calidad de autoridades electas que estamos en el ejercicio de las funciones, y ya después, creo yo, tal vez para el mes de agosto tendremos como una respuesta más clara de si continuaremos participando o ya no. Yo lo único que esperaría es que cualquier persona que se encuentre después en el espacio de la viceprefectura, primero que va a contar con mi apoyo como ciudadana, no necesariamente como política, sino como ciudadana, porque cuando uno pasa por estos espacios, aprende a querer todavía, ya se quiere a la provincia, pero aprende a querer todavía más a la provincia, a conocer sus realidades, su gente, y no puede tampoco como no esperar que a cualquier persona que vaya a asumir este espacio le vaya bien. Entonces, yo lo que sí les puedo decir es que mi compromiso es que si yo ya no participo, si llego a participar, todavía es incierto porque no depende de mí, depende también de los diferentes espacios de toma de decisiones dentro del partido político, entonces no depende de mí. Sin embargo, cualquier persona que vaya a estar en este espacio va a contar con mi apoyo, de cualquier línea política que sea. Yo tengo la predisposición y estaré dispuesta a, en conjunto con esta persona, tocar las diferentes puertas de las cooperaciones internacionales que nos han apoyado en el transcurso de este año, como ha sido Fundación Priva, ha sido también de Dinamarca, ha sido también Suizaí de Suiza, ha sido Taiwán también, de la Oficina Comercial de Taiwán, que nos ha apoyado, World Vision, que justo comentábamos hace un momento, y justo hoy en la tarde tenemos también una reunión con otra cooperación internacional, que es de Alemania. Entonces, creo que el éxito del trabajo social que ha realizado la viceprefectura en estos 3 años es porque ha sabido tocar las puertas. Y claro, algunas se han abierto, otras no, en el caso de las cooperaciones, pero yo al menos sí me comprometo como ciudadana que cualquier persona que asume este espacio, por lo complejo, lo difícil que es este espacio también, y porque después de que uno ya lo ha vivido, sabe del apoyo que se necesita, sí me comprometo a apoyar a la persona que vaya a llegar a este lugar para que tenga el mismo éxito, porque si le va bien a la viceprefecta, si le va bien a la vicealcaldesa, si le va bien al prefecto, si le va bien al alcalde, si le va bien al presidente del GAT parroquial, significa que le va bien a la provincia.
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0: Yo he hablado anteriormente de un estudio de niños de voluntad muy firme y niños muy dóciles provenientes de 35.000 familias. Descubrimos que el niño dócil tiende a estar más en paz consigo mismo, así como también con sus padres, maestros y compañeros. Pero el niño de voluntad firme parece estar impulsado internamente a molestar, pelear, preguntar, resistir y desafiar. ¿Por qué? No lo sabemos, pero parece que el temperamento básico se hereda. Ahora bien, hay una o dos cosas que podrían ser útiles para los padres. En primer lugar, no piensen que su familia es la única que está teniendo estas luchas. En otro estudio de 3.000 familias, encontramos que 85% de ellas tenían por lo menos un niño de voluntad firme. En segundo lugar, yo espero que usted resista la inclinación a sentirse engañado o deprimido por la responsabilidad de criar a un hijo o hija de carácter fuerte. Usted no es una excepción ni una víctima de alguna broma cruel. Sí, es más difícil criar a un niño independiente, pero usted puede hacerlo. Todo lo que hace falta es la aplicación uniforme de amor y disciplina durante unos 18 años.
1: 17 horas con 47 minutos.
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0: 17:56.
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1: El ingeniero Santiago Narváez. El gobierno nacional decide implementar un mes más de subsidio al transporte interprovincial, y esto mientras se encuentra alguna fórmula para aplicar las nuevas tarifas tanto en el transporte urbano, en el transporte interprovincial y en el transporte de carga.
2: El tema, y aclarar un poquito la situación, es una compensación que a nosotros nos estaba entregando el gobierno. Hay que tener claro que existe un decreto ejecutivo, el 125, que en un principio fue una compensación por 6 meses, luego se reformó este decreto, fue por 7 meses, y adicional, el día de ayer salió un nuevo decreto donde va a manejarse el tema de la compensación por un mes más, por 8 meses, se podría decir. O sea, este mes más nos van a entregar la compensación.
1: ¿Hasta cuándo el gobierno nacional implementará este tipo de compensaciones? La crisis económica, la crisis fiscal, no permitirá que esta compensación sea en forma permanente. Hay que buscar algún tipo de reformas económicas, tal vez aumentar las tarifas en el transporte, ingeniero.
2: Hay que considerar de que nosotros tuvimos un combustible de $1.80. Actualmente está a un precio de 2.96. Esa diferencia es la que nos está compensando el gobierno. ¿Para qué? Para que no exista una afectación al usuario final, se podría decir. O sea, el gobierno nos reconoce en galones el combustible. Esperemos, Dios mediante, se pueda buscar alguna alternativa, porque nosotros también entendemos de que un tema de una compensación no puede darse por un largo tiempo, pero hay que buscar alternativas. Nosotros seguimos insistiendo que la forma que tendría que manejarse es un tema de una focalización hacia nuestro sector para que no exista la afectación. Ustedes verán también en otros países cómo vienen trabajando. Por ejemplo, en Panamá es un claro ejemplo. ¿Qué hizo Panamá para que el usuario final no pague, o para que no exista un alza de pasajes o una tarifa? Ellos focalizaron específicamente al sector, les dieron un registro y para la transportación pública tenga un precio diferenciado del combustible para que no exista una afectación, porque hay que considerar de que la afectación no va solo para el usuario final. Usted ve también todos los precios, el tema de una canasta básica que nosotros utilizamos de repuestos, de llantas, de lubricantes, eso también ya está al alza, más o menos entre un 10 o un 15%.
3: Dieciocho horas con 3 minutos.
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0: nosotros utilizamos de repuestos, de llantas, de lubricantes, eso también ya va, ya está al alza, más o menos entre un 10 o un 15%.
1: Dieciocho horas con tres minutos.
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El niñito miraba al abuelo escribir una carta. En un momento dado le preguntó: «Abuelo, ¿estás escribiendo una historia que nos pasó a los dos? ¿Es por casualidad una historia sobre mí?» El abuelo dejó de escribir, sonrió y le dijo al nieto: «Estoy escribiendo sobre ti, es cierto. Sin embargo, más importante que las palabras es el lápiz que estoy usando. Me gustaría que tú fueses como él cuando crezcas». El nieto miró el lápiz intrigado y no vio nada de especial en él y preguntó: «¿Qué tiene de particular ese lápiz?» El abuelo respondió: «Todo depende del modo en que mire las cosas. Hay en él 5 cualidades que, si consigues mantenerlas, harán siempre de ti una persona en paz con el mundo. Primera cualidad: puedes hacer grandes cosas, pero no olvides nunca que existe una mano que guía tus pasos. Esta mano la llamamos Dios, y Él siempre te conducirá en dirección a su voluntad. Segunda cualidad: de vez en cuando necesitas dejar lo que estás escribiendo y usar el sacapuntas. Eso hace que el lápiz sufra un poco, pero al final está más afilado. Por lo tanto, debes ser capaz de soportar algunos dolores porque te harán mejor persona. Tercera cualidad: el lápiz siempre permite que usemos una goma para borrar aquello que está mal. Entiende que corregir algo que hemos hecho no es necesariamente algo malo, sino algo importante para mantenernos en el camino de la justicia. Cuarta cualidad: lo que realmente importa en el lápiz no es la madera, ni su forma exterior, sino el grafito que hay adentro. Por lo tanto, cuida siempre de lo que sucede en tu interior. Quinta cualidad: siempre deja una marca. De la misma manera, has de saber que todo lo que hagas en la vida dejará trazos. Por eso intenta ser consciente de

0: 18 horas con 22 minutos.
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1: El municipio de Ambato, a través de la Dirección de Ambiente y el Hospital Veterinario Municipal Huihuacunapac, ejecuta jornadas gratuitas de esterilización, tanto de caninos como felinos, en distintos sectores de nuestra ciudad, de nuestra urbe, del Cantón Ambato. Para conversar sobre este tema y para ver cómo está justamente esta primera jornada, damos la bienvenida a las estaciones del Grupo Radial Continental al ingeniero Oscar Zambachi, quien es director de Ambiente del municipio. Bienvenido, ingeniero. ¿Cuántas esterilizaciones se han realizado al momento?
2: Déjeme contarle a la ciudadanía que efectivamente dentro de nuestro circuito de esterilizaciones en las unidades móviles alrededor de todas las parroquias, 897 animalitos de compañía han sido esterilizados. Este dato es sumamente importante porque de esta manera vamos avanzando y vamos logrando un control adecuado de la sobrepoblación de animales de compañía. Aquí decide la ciudadanía también un agradecimiento porque hemos tenido totalmente acogida a todos los lugares que hemos ido. Y efectivamente también dentro de esto nosotros hemos realizado tanto en unidades móviles, sumado a nuestro centro fijo, vamos ya hasta la presente fecha sobre las 1.600 esterilizaciones. Esto refleja una gran acogida por parte de nuestra ciudadanía ambateña en cuanto a la tenencia responsable de nuestros animalitos de compañía.
1: Para hacer el control adecuado también se tiene ya personal, ingeniero, para ir canalizando justamente si es que hay algún tipo de sanciones que dar a los ciudadanos, porque vemos diariamente, especialmente en los parques de nuestra ciudad, que sacan los dueños de las mascotas, suelen pasear a sus animalitos, pero no cumplen con lo que usted nos está diciendo. El recoger los excrementos, el llevarlos con su correíta, el también mantenerlos en espacios debidamente vigilados, porque ahí también suceden agresiones entre animales y a las personas. ¿Cómo controlamos aquello? Porque está bien el bienestar que usted está diciendo, pero en el Cantón Ambato todavía falta mucha cultura para aquello.
2: Bueno, efectivamente, esto ha sido un trabajo bastante arduo. Nosotros hemos generado, como lo menciono, tenemos dentro del equipo de fauna urbana dos inspectores, los cuales nos ayudan con el tema de sensibilizaciones y inspecciones que se han venido realizando a las diferentes problemáticas que la ciudadanía nos ha puesto en conocimiento. De estos resultados, pues nosotros hemos efectuado ya más de 2.000 sensibilizaciones con la ciudadanía. Y bueno, igualmente de lo que la ciudadanía ha podido denunciar, efectivamente nosotros ya tenemos cerca de 146 inspecciones en las que nosotros sobre todo lo que buscamos es la educación en tenencia responsable. En algunos casos efectivamente se han iniciado ya procesos administrativos sancionadores, los cuales están al momento en el sistema de justicia integrada.

0: 18 horas con 41 minutos.
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0: Hay una gran diferencia entre la crianza de niños de voluntad firme y la de aquellos con temperamentos dóciles. Y hoy quiero citar algunas otras de las conclusiones sacadas de un estudio que conduje hace pocos años. 74% de los niños que eran difíciles de manejar cuando estaban en la edad preescolar siguieron siendo significativamente rebeldes durante la adolescencia. Pero solamente 3% de los niños que eran fáciles de conducir en los años tempranos fueron muy rebeldes durante la adolescencia. Esos son niños que comienzan la vida con una sonrisa en el rostro y continúan teniéndola cuando entran a los primeros años de la edad adulta. Finalmente, y estas son las mejores noticias para los padres de niños de voluntad firme, estos hijos muestran una disminución rápida de su comportamiento rebelde durante los primeros años de la edad adulta. Su antagonismo disminuye casi inmediatamente cuando tienen poco más de 20 años, y de ahí en adelante disminuye aún más. No solo su rebelión finalmente termina, sino que también 85% de los hijos de voluntad firme tienden a regresar a los valores de sus padres cuando llegan a la edad adulta.
1: 18 horas con 49 minutos.
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1: El presidente, el flamante presidente de la Federación Provincial de Artesanos de Tungurahua. Estamos hablando del arquitecto Sandro Valencia, quien ha sido posesionado recientemente, y pues vamos a conocer cómo está el plan de trabajo para esta nueva gestión que se realiza en favor del sector importante del gremio artesanal. Bienvenido a las estaciones del Grupo Radial Continental, arquitecto.
2: Bueno, quiero comentarle que tenemos más de 192 ramas artesanales, dentro de las cuales 16 instituciones, tanto como asociaciones y gremios, están ya filiales a la institución. Son los que nos están acompañando dentro del plan de trabajo. También hemos propuesto, en este caso, son el tema de capacitaciones, tema de difusiones, convenios también artesanales que se están haciendo. Uno de ellos, que ya lo tenemos, de hecho ya hemos firmado hace aproximadamente un mes, es con el Instituto Tecnológico Superior Universitario Edupraxis. Esto obviamente garantiza el conocimiento tanto teórico que se conjuga con el tema técnico que tienen los artesanos.
1: Bueno, estamos hablando también, en su discurso usted el día de la posesión dijo que es una nueva etapa para continuar con el trabajo y el fortalecimiento institucional. Precisamente, ¿cuáles son los beneficios que reciben en las ramas artesanales o los gremios adscritos a la Federación Provincial de Artesanos?
2: Sí, exactamente. Lo que nosotros tenemos aquí es el tema de las beneficencias, el tema del conocimiento, que es completamente gratuito, las capacitaciones, el tema tenemos más de 192 ramas artesanales, como les mencionaba, y para todas ellas existen las capacitaciones, tanto como para joyería, orfebrería, zapatería, mecánica, y como les digo, tenemos más de 192 ramas artesanales. Es completamente gratuito. Tenemos tema de beneficios, si es que algún compañero artesano sufre alguna calamidad, algún accidente de trabajo, también nosotros...